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1: Tía, de golpe.
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0: aquel hombre me acuerdo, y no han pasado sino 2 siglos desde que lo vi. No anduvo ni a caballo ni en carroza, a puro pie deshizo las distancias, y no llevaba espada ni armadura, sino redes al hombro, hacha o martillo o pala. Nunca apaleó a ninguno de su especie. Su hazaña fue contra el agua o la tierra, contra el trigo para que hubiera pan, contra el árbol gigante para que diera leña, contra los muros para abrir las puertas, contra la arena construyendo muros y contra el mar para hacerlo país.
1: Hola, salud, bienvenidas todas las personas que escucháis hoy desde aquí.
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1: A las personas que lo escucháis, gracias a la emisión que hace la FM Radio Almaina, la radio libre de Granada que nos emite en el 88.5 de la FM granadina. Quienes nos escucháis gracias a radioalmaina.org, a esa red de oyentes, podcast terminado en TS, donde podéis escuchar no solo nuestros programas, sino los de otras muchas radios libres.
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1: O quienes nos escucháis gracias a la reemisión que hace en FM, Radio Encadenada desde Linares o Radio Topo desde Zaragoza.
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1: Aquí estamos de nuevo trayendo la segunda parte de esta charla, debate que hubo en el Instituto de la Paz y los Conflictos, llamado Guerras de por el Petróleo y Transiciones Fallidas, porque tenemos que actuar ya.
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1: Nos parece un tema muy trascendente, por eso insistimos en traeros el máximo de material que podemos en el formato que nos permite la radio.
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1: Por eso en el anterior programa os trajimos las exposiciones por parte de los dos ponentes, y en esta segunda parte os traemos la mayor parte de lo que dijeron los colectivos y las personas que estuvieron participando en el debate posterior. No podemos traer todo el contenido porque no cabe en el formato, por eso os dejamos en la descripción el enlace por si queréis acceder al vídeo, donde además vais a poder ver los paneles informativos que se estuvieron exponiendo durante la charla y todas y cada una de las intervenciones que hubo en las más de 2 horas y casi 2 horas y media que implicó todo el evento.
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1: Es nuestro compromiso por parte del programa de intentar darle difusión a algo tan trascendente como la caída brutal de la energía, principalmente petrolífera, pero que va a afectar a muchas más cosas, y la llamada de atención por nuestra parte de intentar organizarnos socialmente para dar respuesta a los problemas que se van a derivar.
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1: Por eso en el anterior programa fue eso, la exposición en esta parte, y por eso os exponemos la posibilidad de ver el vídeo con toda la información. Igualmente os animamos a participar en las actividades que desde No Normal se convoquen y en la movilización tan necesaria para dar respuesta a todo esto.
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1: Así que pidiendo disculpas a los ponentes que no han podido salir en estas 2 grabaciones o las personas que participaron, empezamos ya con el programa.

0: Bien, pasamos entonces ahora a lo de las intervenciones. Veo en de la gente que estáis conectados está Ariadna Sánchez Cota, que va a participar por el colectivo Ajuntamiento. Ariadna.
1: Qué
0: Bueno,
1: bien.
0: Ariadna, muchas gracias, bienvenida, ¿vale? Cuando quieras.

0: Pues muchas gracias a Jesús por invitar, como siempre, a Ayuntamiento, de quien también consideramos que es parte, porque siempre que puede participar en actividades que nosotros realizamos, acude y es una persona muy, muy comprometida. Entonces, para nosotros era importante estar hoy aquí y dar gracias a los dos ponentes. Porque bueno, nos ha gustado mucho, hemos estado chateando mientras escuchábamos y también con los compas y nada, daros las gracias, nos ha gustado. Bueno, pues desde Ayuntamiento sobre no es normal, para nosotras no era normal el hecho de que la prensa local que habla de nuestra ciudad y de los principales problemas que nos afectan lo hiciera de un modo que desde la perspectiva de los movimientos sociales no encajaba con lo que nosotros estábamos viviendo, luchando o practicando, ¿no? Entonces, como sabéis, hemos sacado un periódico local que es en papel, o sea, es decir, todo esto que decía Mai sobre la tecnología, ¿no? Pues pensar que también el papel es otro tipo de soporte, que tiene otros tiempos, otro ritmo, otra forma de interactuar con la materialidad. Y para salirnos también un poco del entorno online y llegar a la gente de la ciudad. Entonces, bueno, pues sobre el qué hacer, nosotras lo que queremos hacer es llegar a mucha gente de la ciudad, desde el discurso que los movimientos sociales y las políticas activas llevamos a cabo, y llegar a más gente, ¿no? Y como en sus terrenos de juego, que es lo virtual, que es lo mediático pero corporativo, que es lo político solo institucional, etcétera. Ahí, pues no teníamos, o sea, no es nuestro campo de batalla, pues hemos buscado la forma de hacerlo distinto. Y nada, pues aprovechar también que estos 2 minutillos que tenemos también voz para decir que obviamente la Alquitara está abierta a que los colectivos escriban sobre los problemas y los temas que nos afectan y podamos llegar a la gente de Granada en general, no solo a nuestro espacio de acción política. Y ya está. Agradeceros habernos invitado y queremos escuchar también al resto de las compas.
1: Muchas gracias, Ari. Miguel Esteban interviene representando a la plataforma Defensa de la Vega, Defendamos la Vega otra vez, y también a Ecologista Nación. ¿De acuerdo? ¿No?
2: Sí.
1: Cuando quieras.
2: Bueno, en primer lugar, bueno, darte las gracias a ti, Jesús, como siempre, por organizar este acto. A los ponentes, me ha gustado mucho lo que habéis dicho. Desde luego, Ecologistas en Acción ya estamos muy vistos. Y más o menos las propuestas que hacemos continuamente, bueno, pues creo que la mayoría, pues ya las sabéis, ¿no? Nosotros es verdad, bueno, sí me gustaría, antes de empezar un poco, contaros las propuestas que nosotros hacemos. Sí me gustaría hablar de lo que ha hablado José, me parece que eres, ¿verdad? Con respecto al tema del petróleo, que lo curioso del asunto, que fijaros que a pesar de que no haya petróleo, hoy mismo ha salido en el BOJA publicado la futura carretera que quieren hacer, que es la BAU5, que a pesar de no haber petróleo, va a ser una locura de coches, de vehículos, de camiones, cuando ya se ha hecho el metro, que bueno, que nosotros presentaremos alegaciones, pero sí me gustaría que todos los que estáis escuchando, bueno, que sepáis que ya ha salido publicado hoy, que la plataforma se va a constituir, bueno, está constituida ya, y que invitaremos a todos los colectivos a que participéis con nosotros en lucha de esa terrible carretera que van a hacer otra vez, ¿no? Bueno, y empezando con respecto al tema de las aportaciones o de las. Nosotros ya sabemos que, bueno, evidentemente, el reducir la dependencia de los combustibles fósiles es vital, desde luego, para mitigar el cambio climático, ¿no? Nosotros ya llevamos tiempo apostando por lo que es el tema de las energías renovables, pero claro, el tema de las plantas fotovoltaicas, de los molinos de viento. Por supuesto, la energía eléctrica, pero claro, haciéndola de una manera, pues no como no se está haciendo hasta ahora,

0: caja, bueno, pues una serie de productos que, bueno, intentar lo que es el mitigar y favorecer la transición energética en favor de todos de que reducir la dependencia de los combustibles fósiles, ¿no? Yo tampoco voy a decir mucho más, Jesús, porque sí me gustaría que escuchar al resto de los colectivos, porque nosotros ya sabéis más o menos siempre lo que decimos, y bueno, eso lo tenemos en todos los medios, en toda nuestra página web y en todos los sitios que vamos, es más o menos lo mismo, ¿no? O sea que gracias, y sí me prefiero escuchar a otros colectivos.
1: Muchas gracias, Miguel. Bueno, pues Jordi Tatay de Biciescuela.
2: Vale, perfecto. Pues muchas gracias por la invitación. Yo soy Jordi de la Asociación Bici Escuela. Somos una pequeña asociación, pero bueno, con ideas interesantes. Me he preparado unas 10 o 12 frases para ser muy corto y así digo, voy al grano como un guiones y poco más. Mira, nosotros trabajamos en la cuestión del transporte y la movilidad en el área metropolitana. Y entonces, bueno, voy a decir esos 10 o 12 apuntes, 10 o 12 frases y con esto finalizo. Es un análisis un poco de la situación y qué hacemos y qué se puede hacer o qué puede ocurrir. Bueno, en primer lugar, la vivienda la encontramos muy cara en la ciudad, más personas viviendo lejos de sus destinos cotidianos. La vida en las afueras del área metropolitana depende del automóvil privado. En un entorno donde el transporte público colectivo es completamente insuficiente, ineficiente para esos desplazamientos metropolitanos, pero también provinciales. El espacio urbano lo tenemos dividido en zonas con actividades muy específicas que generan muchos desplazamientos a lugares lejanos de manera cotidiana. El espacio urbano lo encontramos tórrido, ahora mismo no hay más que salir a la calle, ¿no? Que no está adaptado al cambio climático. El agotamiento del petróleo para desplazamientos cotidianos e inmediatos a grandes distancias con automóvil privado pues va a suponer que no va a poder hacerse, ¿no? Ese tipo de desplazamientos que ahora mismo son inabarcables con la tracción humana o animal, en el caso de no haber petróleo. Las políticas de las administraciones públicas están dirigidas a la entelequia de sustituir todo el parque de automóviles privados de combustión por eléctricos. Digo entelequia porque es algo inalcanzable por los propios límites de los que estábamos hablando. Las políticas de las administraciones públicas también no están previendo las soluciones colectivas a las necesidades de desplazamiento cotidiano para cuando no se puedan resolver en un automóvil privado. Las políticas de las administraciones públicas están ahora mismo apostando, como ha dicho Esteban, Miguel Esteban, por nuevas autovías en el área metropolitana de Granada, destruyendo además suelo fértil de la Vega de Granada. En la sociedad no hay una movilización, digamos, activa que demande soluciones colectivas a esas necesidades de transporte metropolitano, sino que más bien pueden haber protestas cuando la gente no pueda usar ese automóvil privado. Y ya mismo estamos viviendo desigualdad social para acceder a bienes y servicios para esas personas que viven en el área metropolitana, que se han visto desplazados al área metropolitana porque no pueden vivir en la ciudad y además no tienen acceso a un automóvil privado, tienen que ir en transporte público y ese transporte público les obliga a hacer viajes diarios de más de una hora, mientras que las personas que se pueden permitir un automóvil la hacen en 15 minutos. En el futuro habrá más desigualdad en ese sentido en cuanto al acceso a los bienes y servicios, porque va a ser más difícil o imposible para la gran mayoría de la población hacer esos desplazamientos conforme se están haciendo ahora de manera privada. ¿Y qué estamos haciendo? Pues lo único a lo que no está a nuestro alcance es denunciar esa situación, tratar de movilizar a la gente en cuanto a denunciar ese tipo de situaciones, como la construcción de la nueva autovía en la BAU 5. Y no, lo que no sabemos es cómo va a quedar o qué va a pasar en un futuro cuando no se puedan resolver esos desplazamientos de manera privada como están haciéndose ahora y cuando no hay una solución colectiva que hayan desplegado las administraciones públicas. No sabemos qué va a ocurrir. Si se van a abandonar las ciudades y las áreas metropolitanas, las zonas residenciales, los pueblos dormitorio, porque no se pueda vivir ya en ellos, o volveremos a una red de cercanía allí donde se está residiendo. Esa es a modo de conclusión final o reflexión. Nada más.
1: Vale, gracias, Jordi. Bueno, creo que ya los siguientes colectivos estáis presentes aquí. Vamos a ver, había pensado, por ejemplo, ahora la Mesa por el Clima, Federico, ¿no? Luego.

0: Árboles contra el cambio climático, Lola Ortega.
1: Bueno, pues muchas gracias, Jesús. Bueno, desde la Mesa por el Clima y en general frente a la crisis climática, sabéis que hay dos grandes estrategias. Una que tiene que ver con la mitigación y otra con la adaptación. Desde un principio nos hemos centrado más en la mitigación porque entendemos que reduciendo las emisiones luego evitas el tener que ir un poco a remolque en los temas de adaptación, pero estamos dándonos cuenta de que tanto una como otra son igualmente importantes. ¿Qué hemos hecho en el tema de mitigación? Bueno, habría como tres niveles de actuación. Uno de ellos, cuando hay cumbres internacionales, intentamos también desde aquí apoyar, sensibilizar, en fin, hacernos presentes y ser una voz más para exigir, ¿verdad?, esos acuerdos vinculantes. Luego otra en relación a las políticas municipales, que en su momento pues se han presentado pues algunas mociones conjuntas y se han aprobado, ¿verdad?, aunque luego pues no han tenido mucha aplicación, pero ahí tenemos una vía también de aproximación y de actuación. Y luego finalmente lo que tiene que ver con la sensibilidad, diríamos, la conciencia personal. Y ahí en el tema de concienciación ciudadana tendríamos el ámbito energético, comunidades energéticas, el ámbito de vivienda, el ámbito de movilidad, el ámbito de alimentación, que ahí creo que ya conocéis que hace un par de años nos adherimos a una campaña internacional que se llama Los Lunes Sin Carne y trabajamos en esa línea de la reducción del consumo de carne y una dieta más vegetal. Y naturalmente la reducción del consumo en general, porque detrás de cada producto, aparte de materias primas, hay también energía y por eso todos los años con Facua, cuando se aproxima el tiempo navideño, solemos hacer también conjuntamente una campaña de reducción del consumo. Esto en el tema de mitigación. En el tema de adaptación. Bueno, el tema de adaptación comienza en primer lugar por la información, porque el calor mata y además el calor fomenta la contaminación, concretamente la contaminación por ozono, con lo cual se mata doblemente. Todo eso es evitable con una información adecuada y así se lo hemos hecho saber también al ayuntamiento porque hay umbrales que no siempre se respetan o que se espera a que pase el episodio para luego hacer una información que ya no es útil. Por lo tanto, en la adaptación, primero, información. Segundo, el ámbito escolar y el ámbito laboral, en los que no nos vamos ahora aquí a alargar, simplemente citarlos. Tercero, en el ámbito urbano, los refugios climáticos, el hecho de poder contar con una red y con una comunicación de refugios climáticos que pueden ser naturales, lo cual supone, por otra parte, una oportunidad de naturalización urbana, pero también esos refugios pueden ser culturales. Por lo tanto, en un sentido o en otro, pues es importante que a nivel urbano se pueda contar con esa red, ¿verdad?, interconectada para que siempre haya una forma en donde pues la población vulnerable o la población a secas pueda tener un sitio donde guarecerse. Y en último término, es muy importante que todo esto se haga con la participación, es decir, que las asociaciones de vecinos, culturales, etcétera, estén también involucradas en sus barrios para tomar este tema como un tema fundamental. Por lo tanto, estas serían las dos áreas, mitigación, adaptación, en las cuales pues trabajamos y esperamos continuar trabajando.
0: Muchas gracias. Bueno, no he dicho el nombre completo, Federico Velázquez de Castro, ¿vale? Muchas gracias. No, no, no lo apagué. Lola, cuando pueda, Lola Ortega por la plataforma Árboles contra el Cambio Climático.
1: Miembro también de la Mesa por el Clima.
2: Bueno. Bueno, pues muchísimas gracias a ti, Jesús, por invitarme y también a los ponentes por su exposición. Y bueno, nosotros nos llamamos Árboles contra el Cambio Climático Y bueno, nuestra primera acción fue estaba enfocada a la plantación de árboles y de hecho pues seguimos plantando árboles. Lo que pasa es que como el título de las conferencias no es normal, pues no es normal lo que ahora ocurre y entonces la plantación de árboles ya no es normal. Es decir, no se puede hacer como se hacía hace 20, 30, 40 años. Todo lo que se planta en el campo, pues si no se riega durante el verano, se muere. Por tanto, la plantación y el incremento de zonas verdes en los alrededores de la ciudad, como por ejemplo en el parque periurbano subiendo al Llano de la Perdiz, donde tenemos 4,5 hectáreas aproximadamente de árboles autóctonos repoblados, pues requiere muchísimo esfuerzo y mucho esfuerzo manual. De hecho, esta semana vamos a darle el primer riego después de lo mucho que ha llovido este invierno. Bueno, mucho, mucho, mucho sitio, en Granada menos. Pero hay que ayudarles porque si no, se muere. Entonces, esa fue nuestra primera acción. Pero nosotros estamos también muy involucrados en el tema del plástico, de los contaminantes ambientales. Se había visto en la exposición que ha hecho José en los límites planetarios. Ahora mismo, el mayor desafío que tenemos es la presencia de nuevas sustancias químicas en el planeta, de químicos eternos, y uno de ellos son los polímeros procedentes del plástico. Y vivimos en la ciudad, aunque me clausuraron el decirlo, vivimos en la ciudad europea con más plástico, más césped artificial en las calles. O sea, no hay ninguna otra ciudad como Granada. Sin embargo, desde todas las autoridades autonómicas, locales, provinciales, les parece fenomenal el plástico. Por eso trabajamos en otro tercer ámbito, que es la concienciación. Concienciación ciudadana. Hicimos un documental con profesores de la universidad, con Federico aquí también, sobre el peligro del césped plástico en la ciudad y seguimos dando charlas y conferencias sobre ese tema, intentando pues, que se pare. No hemos conseguido gran cosa, puesto que en la línea 2 del metro, salvo el espacio que atraviesa la zona de policía del río Dílar, que es responsabilidad de la Confederación Hidrográfica del Guadalquivir, que no lleva césped plástico, el resto está cubierto de césped plástico. O sea, y el plástico está contaminando, o sea, tenemos en el cerebro, en la sangre, en los pulmones, son disruptores hormonales, contaminan todos los ecosistemas y aquí lo tenemos. Tenemos que pagar 15 céntimos por una bolsa en el supermercado y tenemos miles de bolsas, millones de bolsas a nuestros pies. Cuando nos paramos en el metro y circulamos contra el metro. O sea, ese sería nuestro segundo punto de acción que abarca, pues, bueno, pues de la contaminación ambiental al césped plástico. Y el tercero, que considero muy importante, puesto que el futuro es de ellos, es la concienciación ciudadana, pero fundamentalmente la concienciación a nivel de jóvenes, en infantil, en primaria y en secundaria. El año pasado tuvimos dos proyectos en Cúllar Vega y en Maracena, financiado por la Unión Europea, que se llamaba No hay Planeta B, para concienciar sobre los peligros del cambio climático, ¿vale? Este año también, eso fue el año pasado, este año trabajamos con otra ONG, como por ejemplo con Farmamundi, dando charlas en los colegios sobre el cambio climático, sobre los plásticos. Y lo que más me llama la atención es que, aunque hay alumnos que están, como muchos adultos, totalmente ausentes de la problemática actual, hay muchos jóvenes, muchos chicos y chicas de 11, 12 años, que tienen realmente una conciencia ambiental y una conciencia de lo que nos espera y de lo que tenemos delante, que da miedo, ¿no? Porque realmente dice, bueno, ellos son los que lo van a sufrir. Nosotros estamos aquí ahora, tenemos ya una cierta edad, no estaremos para siempre, pero las futuras generaciones van a sufrir muchísimo. Y por desgracia, como se pone aquí de manifiesto, la sociedad está totalmente ausente de los problemas, y no solamente la sociedad, sino que los gobernantes, la gente que nos gobierna, está totalmente ausente. No se habla de nada, de ninguna problemática, y el ejemplo lo tenemos aquí en Granada. Somos la ciudad andaluza donde más ha subido la temperatura media debido al cambio climático y el efecto isla de calor, y sin embargo la tenemos tapizada por césped plásticos y se talan árboles. Y aquí quiero hablar del Realejo Habitable. Talaron los tres pinos de la cuesta de Escoriaza en la plaza Joe Strommer, a principio a final de abril, una tala totalmente injustificada. Desde Árboles contra el Cambio Climático, en colaboración con los colectivos sociales, plantamos tres al mes el 12 de mayo, que están fenomenal y están creciendo. Y no me enrollo más porque si no yo hablo mucho y quito tiempo para los demás. Venga, muchísimas gracias.
0: Muchas gracias, Lola. Yo pregunto a los presentes si no se han

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0: Ahora Manuel Morales, por la plataforma, por la ley integral de barrios vulnerables,
1: Vale, muchas gracias.
0: un poquito
1: Sí.
0: más centrado, sí.
1: Sí, muchas gracias. Sin entrar a dar mi opinión, quizá, ¿no? Sobre todo la temática que se está tratando, sí quiero traer un poco la mirada de lo que yo represento, que es la red de barrios vulnerables de Andalucía, bueno, que se está extendiendo por España. Y creo que la propuesta decrecentista o es atractiva y apela, interpela a las mayorías sociales, especialmente a las mayorías sociales más empobrecidas, o difícilmente vamos a conseguir que cale precisamente donde más falta hace. Quiero decir, que tenemos en cada ciudad de Andalucía, de toda España, tenemos barrios que son los más afectados por este empobrecimiento debido a la crisis ambiental del que habéis hablado. Son los barrios en los que primero se cortan la luz cuando hay un problema, son los barrios a los que muchas veces no llega el transporte urbano. Son los barrios que peor climatizadas están las viviendas, son los barrios que no tienen zonas verdes, pero también son los barrios en los que la gente, por su propio empobrecimiento, la desestructuración social, la falta de expectativas personales y la propia precariedad en la que se vive, difícilmente van a ser permeables a propuestas de huertas urbanas, ni de vaya usted en bicicleta, ni de vamos a crear una comunidad energética, ni de vamos a rehabilitar las viviendas, entre otras cosas porque son las que más dificultades tienen para acceder después a las subvenciones para rehabilitar vivienda, precisamente por la propia precariedad de las familias y de las comunidades de vecinos. Son barrios en los que muchas veces nuestro discurso, con el que por supuesto coincido al 100%, resulta alienígeno. Gente que tiene los contenedores de basura que se lo han quemado y no se los reponen y se les ponen nuevos, les vamos a decir que reciclen en el amarillo. ¿Qué amarillo si no lo veo porque está quemado? O la alcaldesa les quita los autobuses porque había unos niños que tiraban piedras, entonces se quedan sin transporte público. ¿Cómo construimos un discurso y una propuesta decrecentista que sea, que defienda radicalmente la igualdad social? Igual de lo que más tenemos que hablar es de reducción del tiempo de trabajo, de distribución de la riqueza, de amplísimos servicios públicos que garanticen una calidad de vida mínima para todo el mundo, de redistribución de los beneficios empresariales. En definitiva, solamente poner ese acento que sé que está, pero que me parece que se abunda poco en él, de que si queremos llegar a las capas sociales más desfavorecidas, necesitamos una propuesta decrecentista que apueste radicalmente por la igualdad.
2: Bueno, pues estaba diciendo eso, que la plataforma La Calle Mata realmente trabaja con, por y para aquellas personas que están al final de la lista o fuera de la lista, las más vulnerables, las que están fuera del sistema, las que no tienen acceso a los recursos, su agua, el agua de las fuentes públicas y su luz, la luz de las farolas públicas. Y desde luego son aquellas que cuando hay periodos de, no tienen, por ejemplo, no tienen tampoco ninguna asistencia ni para su salud física ni para su salud mental. Y cuando existen periodos de abundancia, como se actúa con ellas es con la caridad para que las administraciones se sientan tranquilas de que algo han hecho. Y cuando hay crisis y falta de recursos, se actúa con la invisibilidad. No existen. Entonces, realmente lo primero que hay que hacer y para lo primero que queremos que hay que trabajar

0: son para viviendas y viviendas que sean autónomas energéticamente, de tal manera que se les pueda garantizar estos recursos energéticos. A falta de estas viviendas, mientras existe esa política pública de estos alojamientos específicos, a falta de eso, los albergues tienen que ser albergues de 365 días al año y 24 horas. Y también mientras hay que establecer esta idea de refugio climático como ciudad que ha explicado Federico, es decir, ellos viven en la ciudad, estas personas viven en la ciudad, que esta ciudad no les suponga matarles por calor o matarles por frío, que sea una ciudad donde todas podamos vivir porque es una ciudad amigable, ¿no? Y una ciudad ambientalmente saludable. Pero además tiene que haber refugios, como decía Federico, culturales, centros cívicos, bibliotecas, pero también adaptadas a personas sin hogar. Las personas sin hogar no tienen un techo para irse después a dormir. O sea, necesitan un refugio climático que efectivamente le asegure la refrigeración, que le asegure la calefacción, que le asegure un mínimo de limpieza, un mínimo de comida y que puedan llevar sus cosas, sus enseres, porque lo llevan encima. La calle Mata lo que hacemos es intentar asegurarle esos derechos a los recursos mediante la aseguración del agua y la luz cuando viven en infraviviendas y también asegurar todo lo que hemos dicho anteriormente a la administración, fundamentalmente al ayuntamiento, porque entendemos que es la administración más responsable y más cercana. Asegurar todo esto mediante denuncias y reclamaciones, pues lo último en los plenos de todos los meses, siempre hemos llevado mociones que unas veces se han llevado a cabo y otras veces no, y otras veces parcialmente. Ahora queremos llevar una, porque se pretende establecer otra vez un refugio.
1: Bueno, se pretende abrir un nuevo refugio de ola de calor, ahora se llaman olas cuando estamos viviendo en esta situación climática perenne, y lo que pretendemos es que este refugio de ola de calor no sea puntual, sino que sea estructural, que se mantenga todo el año. Y nuestras denuncias van también a la prensa, van a Fiscalía, va al Defensor del Pueblo, va al Defensor de la Ciudadanía de Granada. ¿Y por qué lo hacemos? Porque entendemos que quien tiene que dar la respuesta a todo esto es la administración y en concreto el ayuntamiento como administración más responsable. El ayuntamiento ahora mismo está en una situación de anclaje en cubrir 23 personas de estancia nocturna, de asegurarles, de quitarles del frío y del calor durante la noche. La mayoría de ellas duermen en una silla. Hacer recursos puntuales de olas de calor y olas de frío para 27 personas en una ciudad donde tenemos 20, unas 300 personas sin hogar. Más de la mitad de ellas viven en nuestras calles, que no es ningún refugio climático, las calles de Granada. Y su programa de vivienda es un programa de primero vivienda, que son 10 viviendas desde que yo me conozco. Y hay una subvención de 745.000 pesetas euros para rehabilitar 13 viviendas, ¿no? Que formen parte de los bienes públicos, que llevan como 2 años, de 13 viviendas se van a quedar en 6. Entonces, esta es nuestra acción y lo que queremos hacer, igual que ha hablado Manuel Morales, es que si cuidas lo más vulnerable, realmente nos estamos cuidando todas, ¿no?
2: Bueno, en representación de la plataforma Granada por la Paz y el Desarme y contra el genocidio, Ascensión Carlos, ¿vale?
3: Hola, bueno, no somos una plataforma así exactamente, nos llamamos Granada por la Paz, el Desarme y contra el Genocidio. ¿Sí? Bueno, plataforma, ¿por qué no está muy así? Porque también está abierta a que vayan personas individualmente. Porque nuestra tarea más que nada es concienciar a la población el tema contra la guerra. Es decir, lo que llevamos hablando, viendo como el Estado, concretamente el Estado español, la inversión en armas que se está haciendo, y a nivel internacional vemos cómo se siembra el miedo para vendernos seguridad. Y en esa trampa que vemos cómo también vemos cómo nos están esquilmando los recursos para la vida, es decir, la sanidad, la educación, la vivienda, lo que sostiene la vida de la población, de la mayoría social. Entonces es la trampa, ¿no? De competir con otro con armas, pues pensamos que todos perdemos. Entonces, desde el colectivo contra la guerra, lo que estamos haciendo, bueno, se ponen mesas informativas en las calles con las personas que conformamos este grupo, repartiendo información sobre lo que supone la guerra y el detrimento que va a haber a nivel de todos los servicios, pensiones, todo. Y nos van quitando la vida poco a poco, ¿no? Entonces hacemos una labor como de concienciación y luego también se hacen acciones concretamente. Ahora tenemos la campaña contra la objeción fiscal, no al gasto militar, no con nuestro dinero, y hacemos la campaña de objeción fiscal contra el armamento. Y participar de forma voluntaria personas ayudando a la gente a hacer la declaración de la renta, y se va a hacer, por ejemplo, el día 24 de junio a las 11 de la mañana se va a hacer una acción en la puerta de Hacienda, de ahí en el Triunfo, para entregar las objeciones fiscales que se han hecho, y será como una especie de acto público, por lo menos para visibilizar que hay acciones que son individuales, pero que se podemos gestionar de forma colectiva, y sí que hay formas de, por lo menos, de manifestar y actuar de forma individual y hacer red de forma también colectiva con los grupos que tengamos. Es decir, hay que generar alternativas, no solamente, como decía la compañera, no deprimirnos y meternos en la cueva, es algo que no entra, ¿no? Porque al final, como decía, estamos muy de acuerdo con lo que se propone, que la única salida es tejer redes, pero como individuos tenemos que ejercer el cambio y no miras para otro lado, como decir, no puedo hacer nada, el cambio empieza por nosotras mismas, y también hay que ir ayudando a que los que tenemos alrededor contribuyan, ¿no? Y ya está.
2: Ahora va a intervenir, y ya sería el último, Paco Ortega, en representación de Radio Almaina.
4: Bueno, en Radio Almaina llevamos mucho tiempo siendo conscientes un poco de esta movida que estamos viendo ahora. De hecho, hace ya más de 10 años emitimos que lo hacían en Bilbao, una entrevista que le hicieron a Antonio Turiel, que fue la primera vez que yo oí hablar de estos temas, donde ya hablaba del pico del petróleo, etcétera. Desde entonces estamos promoviendo distintos programas. Hemos hecho, por ejemplo, entrevistas a Lola Ortega de Árboles contra el Cambio Climático, hablando de los plásticos en Granada. Hemos hecho entrevistas al propio Antonio Turiel, que la hemos sacado ahora hace poco. Hay una propuesta de videoentrevista que se llama Sobrevivir al Descalabro, que han entrevistado algunas de las personas que también aquí ahora mismo, y que va en esta misma línea de ver lo que está ocurriendo con la energía y el colapso hacia el que nos está llevando el sistema capitalista y cómo brindar respuestas. Y desde Radio Almaina, pues hemos traducido solo en sonido y lo estamos emitiendo precisamente esos programas que normalmente se puede ver en YouTube, pero que también los estamos sacando por la radio. Entonces vemos que nosotros tenemos una radio, que para eso lo hicimos, para poder dar difusión a todos estos temas. Algunos de los programas que se ha hecho aquí también lo hemos sacado, y esperamos luego el audio poder sacarlo en un tipo de programa que tenemos que se llama Coctelera, precisamente para seguir dando difusión. Creemos que es muy importante que la ciudadanía tome conciencia de esto, porque se nos viene un tsunami encima donde posiblemente muchos de los problemas sobre los que estamos luchando todos los colectivos día a día, o los problemas que la propia radio tenemos como radio día a día, va a ser muy pequeño al lado de lo que se nos viene. Cuando posiblemente carestía de cadenas de suministro dejen supermercados vacíos, etcétera, etcétera, etcétera. Entonces, lo que podemos hacer desde la radio, que es darle difusión a todo esto, y eso es lo que estamos haciendo. Entonces, luego ya, si hay posibilidad de debate, quizás a título particular quería comentar alguna cosa, pero sobre la radio podemos dejarlo aquí. Y muchas gracias por el trabajo que habéis hecho los tres y el resto del grupo que está también detrás de Jesús empujando todo esto.
2: Bueno, si alguien quiere tomar la palabra.
5: Gracias. Bueno, yo simplemente decir es que algo, antes no quería alargarme, simplemente decir que, bueno, ante la escasez de combustible, ante la escasez de fertilizantes, ante el enorme daño que el cambio climático está produciendo debido a las emisiones que produce la agricultura tradicional, hay una alternativa. Hace muchos años yo fui agricultora ecológica y entonces todavía no se llamaba regenerativa, ¿no? Pero existe una agricultura que se llama agricultura regenerativa, en la que es una vuelta atrás, no es un decrecimiento, sino una forma de producir alimentos de forma local, pero también a nivel nacional, es mucho más respetuosa con el medio ambiente, que no utiliza fertilizantes, que utiliza materias primas naturales, que utiliza especies autónomas no modificadas genéticamente, y que, por ejemplo, en la India, que son ya más de 1.000 millones de personas, es una cuestión de Estado. Se está promoviendo el uso de la agricultura regenerativa como solución a los problemas agrícolas que el mundo moderno y la forma de producir alimentos cada vez más insanos y más dañinos para nuestra salud está produciendo. Entonces, pienso que es una alternativa. En Granada hay una iniciativa que se está llevando a cabo en Cullarvega, que se llama HOP, que se ha unido de una serie de asociaciones que está promoviendo el uso de la agricultura regenerativa y, sobre todo, también la concienciación ciudadana y la información sobre la existencia de una alternativa real a la agricultura industrial que hoy día tenemos. ¿Vale? Gracias.
2: Gracias, Lola.
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9: Buenas tardes, gracias a todo el mundo por las intervenciones. Un par de reflexiones en voz alta. Por una parte, el tema de la esperanza. Francamente, las dos intervenciones iniciales a mí me han dado un palazo tremendo. Es decir, porque también me planteo la cuestión de cómo informar a la población, a la audiencia, de manera que no sea ¿cómo diría yo? Un mensaje desesperanzado, ¿no? Porque los datos son desesperanzadores, pero también hay diversas lecturas, hay transiciones, hay muchas cuestiones que podrían plantearse y creo que hay que pensarse mucho en cómo transmitir el mensaje. Esto es una reflexión, no es ningún reproche ni nada, vamos, es simplemente cuando hablamos de estas cosas, cómo transmitirlas para que la gente se implique y no para que digan, bueno, pues si no hay nada que hacer, pues vámonos, ¿no? Lo digo como médica y que he tenido que estar en temas de transmitir informaciones difíciles y me parece que estamos ante la necesidad de cierta creatividad en cómo transmitir eso. Esa es una cuestión. La otra cuestión es mucho más local y es que me parece que todos apuntáis a que la derechización de las políticas locales, en concreto el Ayuntamiento de Granada, desafortunadamente debido a la incapacidad de la izquierda de hacer una plataforma común, cayó en manos de esta vallisoletana y su equipo que nos tiene cortando todos los árboles posibles y alimentando el rosario y la feria, pues yo creo que podemos hablar de grandes teorías, pero que una tecnología humilde es la de organizarse para estar en las instituciones locales. Y yo creo que con esto tal.
4: Claro, yo encuentro un serio problema de lo que decía esta compañera aquí atrás sobre el tema de la comunicación. Hay una cuestión que a mí me parece complicada y es, a mí, yo he acuñado un poco un término, a mí me da la sensación de que las personas no escuchamos lo que no nos apetece o no nos interesa. Es decir, si estamos hablando de cambio climático, de que se nos puede acabar, pueden empezar a haber restricciones de gasoil, yo no hubiera podido venir hoy aquí si hay restricciones de gasoil, por ejemplo, porque tengo el coche ahí en un parking, no hubiera podido vivir en un pueblo. Como eso puede cambiar radicalmente nuestro estilo de vida, no nos apetece escucharlo y no sé cómo hay que transmitirlo, porque ya digo que algunos llevamos años hablando de este tema, pero vemos cómo lo hablamos con determinadas personas y hay un rechazo y no se quiere recoger ese mensaje, ¿no? Entonces, y luego, precisamente yo vengo del ámbito rural, yo vivo en el campo, rodeado de agricultura, yo soy agricultor ecológico desde hace un montón de años, rodeado de agricultores, y los agricultores actuales tienen un rechazo a la cátedra, a alguien que venga desde la cátedra con conocimientos, muy bien formado, con proyectos, como decía Lola, muy bien estructurados, muy bien, hay un rechazo de por sí. Y se necesita que haya una comunicación y una comprensión para ese cambio que es imprescindible, porque mis vecinos y amigos agricultores con los que me relaciono, de aquí a pocos meses pueden tener serios problemas para recoger sus cosechas, para sacar sus cosechas, para comercializarlas. Y no estamos hablando de por la idea de sacar dinero, no estamos hablando de para que esos productos que son alimenticios lleguen a determinados sitios y puedan comer otras personas. Entonces, yo veo que hay un problema serio ahí, que no sé cómo meterle mano, que además me muevo en los dos mundos y que veo de difícil comunicación. Entonces, sí quería traerlo aquí porque no sé cómo hacerlo.
10: Claro, lo que acabas de decir es importantísimo, importantísimo, porque además estoy de acuerdo contigo. Los agricultores de La Vega no van a poder mover sus producciones. Van a tener, no sé cómo lo van a aprender, si a las malas o a las buenas, porque yo no sé si están organizados o cada uno va a su bola. ¿No hay una asociación de agricultores de La Vega? No, no la hay, porque ha triunfado el individualismo y cada uno va a la suya. Bien, entonces, será tarde cuando ellos se den cuenta de que el único mercado que tienen disponible es Granada y su área metropolitana. ¿Será tarde? Yo lo dejo ahí. Yo creo que sí. Yo creo que sí. Porque la agricultura regenerativa requiere un tiempo. ¿Se puede hacer? Sí. ¿Es cómodo? No. ¿Es fácil? Tampoco. Pero se puede hacer, sí. Y está contrastado también. Ahora hace falta que los agricultores se den una hostia o tengan una epifanía, que yo creo que no va a pasar. Entonces, esto es lo que tenemos por delante. Pero, y si además, querés cortarte,
4: es que si se dan la hostia, el hambre la pasamos los demás.
10: Efectivamente.
4: Es que claro.
10: Claro, efectivamente. Efectivamente, porque al final ellos son profesionales de la agricultura y a ellos y a sus familias no les va a faltar de nada. Pero, a lo mejor, los que cogen las lechugas de la estantería, ese señor del quinto derecha, pues tiene un problema.
11: Yo cada vez que asisto a alguna charla de esta índole, que por cierto, muchísimas gracias, me voy siempre con la misma sensación de que cuánta gente tan capaz y de ámbitos diferentes y no salimos con ninguna propuesta. Entonces, yo lo que digo es que se podía convocar otra reunión para hacer propuestas mucho más concretas. Por ejemplo, hacemos movimientos a nivel local o municipal en varios sitios para organizar un grupo de Telegram o de WhatsApp, lo que sea, para compartir transportes y organizarnos para compartir vehículos, por ejemplo. Que a lo mejor ese tipo de movimiento puede ser seguido por un 20% de la población, pero ya existe. Pero si, y digo eso como puedo decir un montón de cosas más, como hacer huertos, que además pueden ser cosas muy divertidas, que pueden crear comunidad, etcétera. Pero bueno, esas cosas ya existen. Están las Transition Towns, que es un movimiento que es muy interesante. En la Alpujarra hay mucha, mucha comunidad y hay muchas iniciativas y cosas que están funcionando. Entonces, lo que yo digo es que está claro que la situación es bastante compleja, pero yo propongo, vamos a reunirnos otra vez, pero vamos a traer propuestas y vamos a llevarlas a cabo. Porque la parte de divulgación está muy bien, pero algunos somos más ejecutivos. Yo es que me voy y digo, ¿y ahora qué hago? Me pongo a llorar en casa, ¿no? Esto era lo que quería decir.
12: Bueno, tres cosillas. Por una parte, se hablaba, yo creo que con razón, y en eso lo compartimos, de la necesidad de un nuevo modelo económico y social. Bueno, ese nuevo modelo, yo creo que estaremos de acuerdo en que para que sea un modelo viable y superador de otras experiencias pasadas no tan exitosas, debiera de estar basado en una redistribución de la riqueza, en la participación de la gente y en la libertad. Entonces, tendríamos que ver si tenemos un perfil de ser humano que esté lo suficientemente preparado para poder desenvolverse dentro de un modelo de esas características. Un modelo autocrático es fácil, pero un modelo con libertad y con participación no lo es tanto. De ahí la importancia de un cambio personal, de una renovación, de una revolución personal, como lo queramos llamar, pero como punto de partida o punto, diríamos, de acompañamiento para cualquier tipo de acción social y acción política. Un segundo punto, el tema de mantener las iniciativas. Tiene que estar presente la banca ética, el comercio justo, igual que lo han estado las comunidades energéticas, para que todo aquello que ya son realidades, todo eso lo sigamos manteniendo, promoviendo y dándolo a conocer, porque ahí yo creo que se encuentra el germen de lo que pueden ser realidades del futuro. Y lo tercero tiene que ver con la unidad. Aunque no podemos estar todos en todo, sí que nos sentimos de alguna manera partícipes, solidarios, simpatizantes de todas las iniciativas que se están llevando adelante, y es muy importante que actos como este o las mismas plataformas que ya existen promuevan ese sentimiento de unidad, sabiendo que es mucho más lo que nos une que lo que nos separa. Aviso también para las elecciones municipales del próximo año, para que ese sentimiento de unidad sea el sentimiento que verdaderamente nos guíe y que no volvamos a caer en errores pasados, y que en ese sentido sepamos sentirnos cerca unos de otros, porque, insisto, es mucho más lo que los une que lo que nos puede separar.
2: Gracias, Federico. No sé si hay alguna palabra más por aquí. Sí, Luis, aquí en la primera fila.
13: Creo que habría que distinguir entre un enfoque de problemáticas de una ciudad a un enfoque de problemáticas rurales. Es que estamos hablando de soluciones que podrían servir para Madrid o para Granada o para un ámbito rural, y ahí creo que nos equivocamos. Es decir, pensar en que hay diferentes espacios y diferentes organizaciones espaciales que están mucho más afectadas, por supuesto, la vida en la ciudad.
10: Mira, es muy interesante también lo que dices, porque en este proceso de colapso lo que va a ocurrir es que la sociedad se va a descomplejizar. Va a caer lo más complejo, que son las fábricas de chips. Eso es lo primero que cae, es lo más complejo. Y lo que está abajo, pues es mucho más resiliente. Es decir, la fuerza de trabajo se va a desplazar hacia el sector primario. El sector terciario va a ir al declive, el sector secundario también, y el sector primario. Pero claro, bueno, en este sentido hay una propuesta que yo siempre la digo, no sé, pero yo creo que España, con media España vacía, necesita un plan nacional de pueblos abandonados y semiabandonados. Montones de pueblos que tienen 50 personas y montones de pueblos que no tienen ninguna. Esto es una cuestión, yo pienso, que de Estado. Yo creo que los núcleos urbanos menores o mayores de 20.000 habitantes van a ser bastante más inestables que los menores, y que va a haber un desplazamiento hacia el mundo rural. Yo opino, como Carlos Taibo, que este proceso va a ser un proceso de descomplejización, de descentralización, deseablemente de despatriarcalización, y, como cuarto y último, de reruralización. Es decir, las ciudades se deben reruralizar y deben proteger las periferias. Y además deben ser soberanas. Tienen que controlar su agua, sus alimentos, su energía y los desechos que produce. Estas cuatro cosas no pueden estar en manos de la empresa privada. Esto hay que fundirlo. Claro, y luego aquí hay alguien que tiene que decrecer y hay alguien que no. Esto del decrecimiento no nos podemos ir a Guinea-Bissau a hablar del decrecimiento. Esto es una cuestión del primer mundo, específicamente, ¿no? Yo sería muy duro con esos vuelos de 15 minutos en un jet privado para ver un concierto en Barcelona y esa misma noche volver a Valencia. Eso tiene que estar prohibido. Tiene que estar prohibida también la obsolescencia programada. Eso se tiene que acabar. Eso ya roza lo delictivo, pienso yo. Y no sé, yo no entiendo cómo en cada casa de Granada hay un taladro. ¿Qué necesidad hay de que haya un taladro en cada casa de Granada? Yo creo que el ayuntamiento debería poner una cosa muy interesante que se llama una cosoteca, una biblioteca, pero de objetos. Si yo necesito un exprimidor de estos de mano, pero del industrial, porque me vienen 50 personas a comer, ¿yo para qué me lo tengo que comprar? Yo voy a la cosoteca, lo saco como un libro, como un préstamo, y luego lo uso y lo devuelvo. Montones de objetos hay que se pueden compartir, y una cosoteca es una propuesta municipal que puede ser muy interesante, ¿no? Debemos dejar de... ¿no? Porque los taladros, ¿cuántos los usamos al año? ¿Una vez? ¿Dos? ¿Dos cada tres? No, este tipo de cosas, ¿no?
14: Quería contestarle a la compañera, a las dos. Pero a ti que hablabas de reunirnos de nuevo, es que precisamente la idea de estos encuentros, de estas charlas de no normal, era esa, ¿no? Es que esto no se quede aquí, sino que haya propuestas de todas las personas y que nos volvamos a encontrar y a compartir. A partir de ella. Y a la compañera que hablaba de la esperanza, pues tiene toda la razón en que es muy complejo transmitir ciertos mensajes, pero la esperanza tiene que ir siempre acompañada de acción y para convertirse en energía transformadora tiene que... Bien, hay que reconocer, como decía al principio, reconocer la situación, ¿no? O sea, hacerse cargo de ella. Eso es lo principal y eso requiere de mucha renuncia, requiere de una renuncia por nuestra parte y de eso, la voluntad de ver con claridad. Y respecto a lo que decía José sobre la re-ruralización, estoy totalmente de acuerdo. Creo, además, que puede que llegue un momento en que ocupemos las tierras, ojalá llegue, ocupemos las tierras como llevan las mujeres de Bangladesh desde los años 90, con, creando soberanía alimentaria y protegiendo la biodiversidad y, sobre todo, alimentándose.
8: Y hasta aquí el programa de hoy.
15: Creo que los que hicieron tantas cosas deben ser dueños de todas las cosas. Y los que hacen el pan deben comer y deben tener luz los de la mina. Basta ya de encadenados grises. Basta.
8: Queremos agradecer a muchas personas, desde las personas que participaron en el debate y que no hemos podido sacarlo en el audio. Por eso os animamos a ver el vídeo donde está todo el contenido. A Jesús Sánchez Cazorla, coordinador de Miradas al Mundo, a los compas de Radio Almaina, que sin su apoyo no hubieran podido salir estos dos programas, porque además, como comenté, ya hemos tenido algunos problemas técnicos últimamente.
15: Por eso nadie se moleste cuando parece.
8: Y por eso creemos que colectivamente podemos hacer frente a lo que se nos viene y a muchas cosas más, porque colectivamente solucionamos los problemas que surgen en Radio Almaina y colectivamente somos capaces de alcanzar cotas infinitas. Creemos que Israel debe desaparecer y algún día lo conseguiremos. Salud y anarquía.

0: perder nada.
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4: Hola, ¿qué tal? Esto es, como todas las semanas, Resumen Latinoamericano, programa que realizamos para tratar de analizar la situación del continente y del mundo y también recoger las luchas y experiencias de poder popular que se realizan en cada uno de nuestros países a pesar del avance imperialista. Y hablando de avance imperialista, tenemos que significar muy claramente lo que ocurrió por estos días en Argentina. Argentina que se ha convertido en un bastión de la ultraderecha, con un presidente que aspira a ser el líder máximo de todas las experiencias de lacayos al servicio de Donald Trump y de Netanyahu, que está trabajando para eso, no cabe la menor duda. Cada vez que viaja al exterior trata de generar con sus actitudes una repulsa generalizada, pero a la vez el apoyo de sectores trumpistas que hay en cada uno de nuestros países. Pero vamos al grano, y esto tiene que ver con cómo se está entregando el país, cómo se está entregando día a día la soberanía de nuestro país. Estuvo estos días, por unas horas, la señora Kristalina Georgieva, más conocida como la señora FMI, la que aprieta la soga sobre el cuello de los países después que, obviamente, esos países son entregados por ministros de Economía como Sergio Massa en la Argentina, o como los actuales jefes de Estado en cada uno de los países de América Latina. Y Georgieva mantuvo reuniones con empresarios, ya vamos a hablar de eso también, pero lo más significativo fue que la subieron a un avión, la llevaron para uno de los pozos que son obviamente codiciados por Estados Unidos, y por eso está la Chevron allí. Se trata del yacimiento petrolífero Loma Campana, y una vez que estaba en la zona, la pasearon en helicóptero, le pusieron previamente una campera de YPF para que sea la puesta en escena lo más fidedigna posible, y desde el helicóptero seguramente pudo ver una zona muy desértica, pero con una cantidad enorme de manchones son más claros y se destacan desde el aire, y que son las zonas arrasadas en su vegetación natural por cada pozo. Hay cientos y miles de estos manchones, así que imagínense lo que significa eso para la tierra, donde la Patagonia siempre se había convertido en uno de los lugares codiciados para las corporaciones. Bueno, ahora están allí instalados sin ningún tipo de problema. Tal vez, obviamente, no había necesidad de que la señora Georgieva constatara cómo se está trabajando allí. Pero, claro, cuando vio desde el aire todos los pozos petrolíferos, seguramente habrá pensado, si explotamos a fondo esto con Chevron y otras empresas, podremos recoger en parte algo de la deuda externa que la Argentina tiene con el Fondo Monetario y con otras instituciones internacionales como el Banco Mundial,

0: que ya oscila en los 45 mil millones de dólares. Chevron está trabajando a fondo en ese sentido con la anuencia de los gobernadores, en este caso el gobernador Figueroa de Neuquén, pero si faltaba algo para avalar la presencia de Cristalina Georgieva, la acompañó obviamente el ministro Caputo, el ministro de Economía, y también un alto dirigente de YPF como es Horacio Marín. La visita de Georgieva dejó en claro que demandó mayores ventajas estatales en los tres sectores que consideró generan el grueso de las divisas. Por un lado los hidrocarburos, por el otro lado el agro y finalmente la minería. Y que el FMI no considera nuevos créditos para el país, por lo cual les dijo, en un lenguaje muy coloquial, muy tierno, entre comillas, mis queridos gauchitos, ustedes tienen todo a su favor, tienen un país que produce de todo. Asuman la responsabilidad de que estas riquezas que ustedes tienen puedan dar dinero porque favorecerá no solamente a los deudores, sino también a ustedes mismos. Obviamente todo esto tiene que ver con la política colonial que Estados Unidos lleva adelante en Argentina, no somos el único país, pero si faltaba algo también está la cena con los directivos y empresarios que rodean permanentemente a Milei y que forman parte del staff que el Fondo Monetario tiene en Argentina. Por ejemplo, Max Aller, encargado del fondo en Argentina, que armó un encuentro con empresarios del Grupo de los Seis, los bancos, la Unión Industrial, la Cámara de Comercio, la Cámara de Construcción, la Bolsa y la Sociedad Rural. Todo el staff de los explotadores del pueblo pobre en la Argentina. Y Georgieva pidió expresamente allí verse con propietarios de empresas o manos derechas de los dueños. Rechazó contacto con dirigentes institucionales y pidió armar una nueva nómina de amigos del FMI. La lista de empresarios que mayoritariamente hablaron de la necesidad de quitar impuestos y de cómo hacer para que la economía crezca tuvo protagonistas más bien afines a la idea de fondo del gobierno actual. Se agruparon en el lobby del Palacio Pierpaolo Barbieri, que estaba con una comida por todo lo alto, que seguramente costaría miles de dólares a cada comensal, y allí estuvieron el banquero del macro, Jorge Brito, y Isela Constantini, de la ex aerolínea argentina y General Motors, que hoy trabaja para el grupo BST, y muchos más, que todos coincidieron que el FMI es la madre de todas las batallas y que hay que cuidarlo, respetarlo y sobre todo someterse lo más posible.
1: Pero frente a todo esto, esta semana ha vuelto a salir a las calles el grupo de jubilados y jubiladas que van al Congreso a pedir una canasta básica digna y también a pedir la soberanía argentina, porque en esta ocasión se juntaron los movimientos sociales, personas autoconvocadas, para convocar el día 6 de agosto a una concentración y marcha al Congreso, porque precisamente se va a tratar la ley de extranjería de las tierras rurales. Esa ley que va a entregar aún más esto que estabas hablando, Carlos, de la mega minería y del expolio extractivista, sino también las tierras que tenían un tope en una ley que no se podía vender tierras exageradamente a las personas extranjeras ni a las empresas, pues bien, ahora se va a debatir para que eso no tenga tope. Vamos a escuchar una canción de Evelyn Cornejo, la cantante y compositora de Chile, que viene a cuento de las luchas de América Latina. Alerta.

Y ahora en resumen latinoamericano nos vamos a Bolivia porque otra vez un fiscal, en este caso de Santa Cruz, ha hecho un pedido de captura para Evo Morales, el dirigente cocalero, el expresidente, porque lo acusan de haber sido el responsable de numerosos cortes de ruta, bloqueos que se realizaron recientemente. Junto con él lo ponen a Guarachi, el dirigente de la COP, de la Central Obrera Boliviana. El caso de Evo es significativo porque se repite. Hace unos meses el fiscal de Tarija, con otras causas diferentes, lo había también pedido un pedido de captura, pero esto no pudo concretarse nunca, porque como les advirtió Evo, van a tener que venir al trópico, a Cochabamba, y allí precisamente hay miles de trabajadores, campesinos, dispuestos a defender a Evo, a poner el cuerpo, porque saben que todo esto es una patraña, es una cortina de humo para, de alguna manera, salvar la ropa del presidente Rodrigo Paz, que es el gran fracasado de toda esta historia, el hombre que asumió prometiendo de todo y a las pocas horas ya estaba, aparte de hacer rápidamente alianza con Estados Unidos e Israel, ya estaba traicionando todas las reivindicaciones que había prometido. Por eso hubo un levantamiento generalizado, campesinos que bloquearon prácticamente todo el país, y ahora quieren que el pato lo pague, obviamente, Evo Morales. Pero Evo ya ha contestado, ha dicho, vengan, vengan, hablemos, pero de capturarme nada, porque el pueblo, este pueblo al que tanto el gobierno del MAS le ha entregado durante su mandato,

0: candidato va a defenderlo, no solamente en el trópico de Cochabamba, sino en toda Bolivia, donde evidentemente hay un sector ultraderechista que viene de Santa Cruz, también de Tarija y de Potosí, pero que la gran mayoría de los campesinos y trabajadores siguen abrevando en las ideas del movimiento del socialismo, más allá de las peleas internas que tuvo este movimiento.
1: Y ahora nos vamos a Cuba, porque sigue siendo noticia, esta vez complicada, como siempre, porque siguen las amenazas de Estados Unidos hacia la isla. En un reportaje desde Cuba, que el periódico estadounidense The New York Times había sacado recientemente, ha reconocido el fracaso de las predicciones del colapso inminente sobre Cuba. Ante la intensificación del bloqueo y la crisis energética, el medio estadounidense destaca una realidad que es innegable. 6 meses después, la isla sigue en pie. El artículo hace referencia a las afirmaciones del presidente Donald Trump, quien a inicios del año predijo que Cuba simplemente va a caer, textualmente, tras imponer un bloqueo petrolero férreo. Esta medida sumió al país en su peor crisis energética, con apagones masivos que se extienden casi todo el día. Sin embargo, el diario neoyorquino subraya que, pese al evidente sufrimiento, el gobierno y el pueblo cubano están demostrando una vez más su histórica capacidad para adaptarse y sobrevivir a la presión de Washington. Según el reportaje, los cubanos están construyendo una especie de nueva red energética en manos del propio pueblo. Esta incluye desde la sustitución de los clásicos autos de los años 50 por motocicletas y mototaxis eléctricas importadas de China, hasta la improvisación de generadores a gas natural, la instalación de paneles solares en techos y vehículos y el uso de baterías de litio para mantener encendidos equipos esenciales durante los cortes de luz. Esas soluciones, que son innovadoras, han permitido racionar los escasos recursos y sostener a la sociedad incluso con las filas de combustible secas, haciendo que Cuba haya aguantado mucho más tiempo del que la propia administración estadounidense parecía haber previsto. Y concluye esta nota que, tras casi 7 décadas de asedio desde que triunfó la revolución, Cuba vuelve a desafiar los pronósticos, dejando en evidencia que para Trump y los presidentes anteriores, intentar derrocar al gobierno fundado por Fidel Castro no es ni será tan sencillo. Otra noticia destacable desde Cuba y que habla de lo cruel que es este bloqueo es que Estados Unidos impide que lleguen a Cuba más de 7.000 contenedores con mercancía lícitamente adquirida. No es una mercancía regalada ni donada. Y entre esa mercancía hay alimentos, hay medicamentos y sobre todo hay piezas para mejorar el sistema eléctrico nacional, que sabemos que también van a traer agua, porque también está con problemas el agua en Cuba, porque depende todo también de estas centrales eléctricas. Y esto lo denunció Óscar Pérez Oliva, que es el viceprimer ministro y el ministro del Comercio Exterior e Inversión Extranjera de Cuba, en el propio Parlamento cubano. Vamos a escuchar al viceministro Óscar Pérez Oliva, como lo decía él en la Asamblea de Cuba.
2: En estos momentos se trata de impedir el arribo a nuestro país de más de 7.000 contenedores que se encuentran ubicados en diferentes puertos del Caribe y que contienen mercancías lícitamente adquiridas por nuestro país con arreglo a las normas de comercio internacional. Estos contenedores tienen alimentos, tienen recursos para nuestro programa de transformación de la matriz energética, tienen recursos para el programa de suministro de agua potable que necesita nuestra población y que cada día en más de 3 millones amanece con dificultades para acceder a este recurso vital, pero tiene también medicamentos que resultan vitales para salvar vidas. Yo quería aprovechar la ocasión para responsabilizar a los que tratan de impedir el arribo de esta mercancía, a los que permanecen impasibles permitiendo que este genocidio se cometa y a los que se pliegan a los intereses de los Estados Unidos en este propósito, responsabilizarlos por la pérdida de vidas inocentes.

0: comenzado.
1: Salvar vidas, dice el viceministro. Y también hay que resaltar que estos días pasados 1.800 médicos y médicas se han egresado en Cuba, entre ellas 54 médicos y médicas palestinas. Fíjense, con el bloqueo que existe en la isla, con las dificultades, ¿le preocupa a la Cuba de la revolución que haya médicos y médicas para países que no los tienen? ¿Que siga habiendo personas que se preocupan por dar la vida, por cuidar la vida? Esa es Cuba. También queremos resaltar que un congresista estadounidense, Jim McGovern, denunció la política de asfixia económica de Estados Unidos contra Cuba y advirtió que la situación en la isla equivale a Gaza en cámara lenta, como resultado de decisiones deliberadas de Washington. McGovern afirmó textualmente que lo que estamos presenciando en Cuba es básicamente Gaza, en cámara lenta, una hambruna provocada por el ser humano con la ayuda y complicidad de los Estados Unidos de América, al tiempo que criticó la falta de una política coherente hacia la nación caribeña y el fracaso sostenido durante décadas. McGovern puso esencial énfasis en las restricciones al suministro de combustible, señalando que la negativa a permitir importaciones de energía impacta directamente en sectores vitales, como el sistema de salud, la distribución de alimentos y la vida cotidiana en todos sus rubros de la población. El bloqueo está creando una grave crisis humanitaria al negar importaciones de energía de las que el pueblo cubano depende totalmente para su sustento, afirmaba. También el congresista alertó sobre el deterioro de las condiciones de vida en la isla, mencionando colapsos recurrentes del sistema eléctrico, escasez de agua que afecta a millones de personas y el agravamiento de indicadores de salud como la mortalidad infantil y la supervivencia al cáncer infantil. Asimismo, señaló que los suministros de medicamentos esenciales se encuentran en apenas un 30% de los niveles normales. Y por último, rechazó las posturas que condicionan los derechos económicos y sociales del pueblo cubano, calificándolas como un insulto a su dignidad, y reiteró que el embargo de más de 6 décadas ha sido un fracaso rotundo que solo agrava las condiciones de vida de la población. Son voces desde Estados Unidos que reconocen este fracaso y también reconocen el sufrimiento y el sacrificio del pueblo cubano. Esperemos que en algún momento sean capaces de tirar abajo a esa presidencia y ese gobierno y los que sean como ellos, para que se acaben no solo el bloqueo a Cuba, sino todos los bloqueos a los países que no están de acuerdo con ellos. Vamos a escuchar una canción de la cantante argentina Mercedes Sosa, que se titula Siembra.

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0: Bueno, y ahora en resumen latinoamericano, vamos a hablar un poco de Perú. Esta semana finalmente el gobierno peruano ha tenido la irrupción de la hija del dictador Fujimori, que fue la que ganó la elección con un fraude denunciado en todo el mundo, pero estamos en tiempos de Trump. Y, o sea que estamos en tiempo de trampas también electorales que se vienen acumulando. No solamente Perú, sino Colombia, injerencia abierta del imperio en distintos procesos electorales. Y Keiko Fujimori se hizo con el gobierno. Y además de todo esto, ha recordado que va a seguir adelante con la política que marcara su padre, el dictador Alberto Fujimori, que generó durante muchos años uno de los gobiernos más duros para la población peruana. Para hablar de esto, de este mal momento que vivimos en Perú y en Latinoamérica, conectamos con Betty Aguirre, periodista de Radio Armagedón, compañera de lucha de todos nosotros. Y te damos la bienvenida, Betty. Y vamos directamente a la pregunta que es, ¿cómo están viviendo esta nueva irrupción de la ultraderecha con Keiko Fujimori en el gobierno?
1: Bueno, Carlos, un saludo a ti y a tu programa, a todos los oyentes. En realidad, para nosotros, los pueblos, los movimientos sociales aquí en el Perú, nos encontramos en una situación muy, muy delicada, porque el día de ayer, en inicio prácticamente de su primer mensaje a la nación, Keiko Fujimori demostró lo que nosotros ya habíamos venido señalando. Ella ha anunciado que va a iniciar justamente su gobierno con un estado de excepción, es decir, de un estado de emergencia permanente. Y más aún, ha señalado que es las Fuerzas Armadas las que van a tener el control de la seguridad y del control interno. ¿Eso qué significa? Significa volver a revivir épocas de antaño que hemos vivido, cuando las Fuerzas Armadas ingresaban a nuestras casas con una patada, desaparecían a nuestros jóvenes, desaparecían a nuestros hermanos, hermanas, y los llevaban a la salita del cine. Fueron torturados muchos activistas, luchadores sociales, y con el cuento del terrorismo. Hoy nuevamente vemos con mucha preocupación que lo que veníamos ya aquí señalando es justamente que lo que se busca es una mayor concentración del poder. O sea, gobernar en un constante estado de excepción, hay muchísimos peligros que significan eso. Uno, una mayor concentración de poder que ya la tiene, porque como ustedes conocen, los diferentes estamentos del Estado vienen siendo controlados por el Poder Ejecutivo en este momento. Tienen el control del Tribunal Constitucional, del Ministerio Público, ¿no? Han tenido el control también de la Defensoría del Pueblo y ahora tienen en el Congreso prácticamente la Cámara de Senadores. Han logrado con trampas, porque lo que hemos visto es una práctica fujimontesinista de comprar votos bajo no sabemos qué negociaciones hayan habido, qué presiones hayan habido, pero se evidenció claramente que hubo traición en la elección de la mesa directiva del Congreso, del Senado, no de diputados, donde hay una gran mayoría de oposición. Y eso, cuando decimos que es un peligro todo esto, es porque declarando al Perú en un estado de emergencia permanente, tiene la facultad de poder gobernar en base a decretos. Tiene la facultad de hacer leyes que de alguna manera impida que la población, cuando ve que se esté recortando derechos o se pretenda legislar en contra de lo que se busca, justicia, que se busca verdad, que se busca realmente que todos y todas tengamos la igualdad de oportunidades, se nos reprima. Entonces, ya hemos vivido épocas durante el fujimorismo donde se vio una alta violación al Estado de Derechos. Lo hemos vivido. Y ese es el peligro que sentimos en este momento. Y para colmo, en el Congreso de la República, en su primer mensaje, aparte de decir que va a gobernar en un estado de excepción, prácticamente lo que está señalando algunas medidas populistas, que ella misma cuestionó, pero sin decir cómo lo va a hacer. Ha hablado de un incremento del sueldo básico a 1.300. Ya los empresarios han salido a hablar que no se les ha conversado, no lo han debatido y que eso lo tenían que haber hablado primero, algo así. Pero acá, si bien es cierto, nosotros vemos que hay ciertos ofrecimientos a la población de que se va a mejorar su condición económica, pero lo que no se dice es cómo. ¿Cómo lo van a hacer si ellos exoneran los tributos a las grandes empresas? Han permitido que muchas de ellas no paguen lo que le deben al fisco nacional. Entonces, ¿cómo lo van a hacer? ¿Pretenden ajustar el cinturón a las pequeñas y medianas empresas que están sobreviviendo en este momento? ¿Qué es lo que se pretende? ¿O pretenden seguir endeudando al Estado? Porque aquí no se ha planteado, en ningún momento se ha planteado cuáles son los elementos que va a utilizar el gobierno para cumplir lo que están prometiendo, ¿no? El incremento a la pensión 65, a la beca 18, que ellos mismos impidieron que el presupuesto que debería de ser destinado a la beca 18 llegue. Y eso significó una protesta de los jóvenes. Tampoco el Congreso anterior, donde el fujimorismo tenía mayoría con sus aliados, permitieron, por ejemplo, que los maestros que ganan de 300, 400, 500, 600 soles al mes pudieran incrementarse su sueldo como pensión digna y justa. Lo impidieron y no permitieron, porque Balcázar ha demostrado una vez más para quienes gobernaba y a quien obedecía, porque no fue capaz de indultar al presidente Pedro Castillo, a pesar que había una recomendación, ¿no?, de la ONU para que lo haga. Tampoco observó las leyes de impunidad que se aprobaron en el Congreso, cuando tenía la oportunidad de hacerlo y al menos salir con la frente un poquito en alto, siquiera. No lo hizo. Ha permitido que las Fuerzas Armadas, y ahora entendemos, se entiende por qué, han tratado de despejar el camino para que las Fuerzas Armadas actúen con impunidad. Porque ellos lo que están haciendo es que esta ley, que no ha sido observada por Balcázar, Ross Pigliosi, diga, bueno, esto tiene validez y la proclamamos, ¿no? Entonces, ahora, si es que ellos cometen delitos de función, como lo dice, no van a ser procesados por un fuero civil, sino por el fuero militar. Entonces, esa es la situación. Y en el plano internacional, lo que hemos observado es que Keiko Fujimori ya lo había dicho, que se va a unirse al escudo de las Américas, y ayer lo ha demostrado como poniendo como ministro de Relaciones Exteriores del Perú a Carlos Spa. ¿Quién es Carlos Spa? Carlos Spa fue el director de comunicación de la embajada norteamericana. Quiere decir que este señor, que ha trabajado para la embajada norteamericana y que ya sabemos qué lineamientos doctrinarios recibe, va a ser el que va a dirigir la política en el plano internacional. Ya China se ha pronunciado con respecto a esto. Y es por eso, compañero, que el día de ayer el pueblo peruano, los movimientos sociales, hemos salido a las calles para expresar nuestro rechazo a lo que ya avizorábamos, lo que se venía, diciendo, el pueblo ha salido a decirle, pues, Keiko, tú no me representas, ¿no? Ha salido a decir que no queremos impunidad y que vamos a seguir organizando y luchando aquí en el Perú, pese a un escenario realmente difícil. Tal vez tienes alguna otra pregunta, Carlos.
0: Sí, ahora bien, Betty, el país ha quedado dividido en dos, o sea,
1: Sí.
0: por la cantidad de votos. La verdad que la victoria fraudulenta de Fujimori realmente fue por muy poquito, pero le alcanzó para simular esta farsa. Pero el país está dividido en dos: una parte, concentrado fundamentalmente en Lima. Y otra parte, el resto del país, sobre todo la zona andina, que ha votado casi el 80-85% en contra de Keiko. Esto, que evidentemente es una realidad también en otros países, en Perú es muy probable que provoque, un poco al calor de la historia del pueblo peruano, que provoque reacciones frente a estas políticas que vos estás exponiendo muy claramente. Estado de excepción, mano dura, economía ultra neoliberal, provoque rechazo, provoque un clima de movilizaciones. Por eso está claro que ellos apuntan al estado de excepción para poner las fuerzas militares o policiales, como siempre, parando todo esto. Ahora, vos mencionabas

0: Una ley, la ley Rospigliosi o la ley que fue aprobada por los diputados antes de todo esto, que activa de alguna manera, desactiva los crímenes de lesa humanidad y da la probabilidad de que varios hechos históricos, masacres, la Catuta, Barrios Altos, bueno, la esterilización forzada en la época de Fujimori, queden en la nada. O sea que una cantidad de gente que está acusada por eso y detenida por eso, encarcelada, podrían salir a libertad. ¿Es así eso?
1: Claro, mira, en el discurso de Keiko Fujimori dice que va a combatir, ¿no?, al crimen organizado y todo eso, que va a combatir la corrupción. Pero si realmente quisiera combatir el crimen organizado, quisiera combatir la corrupción, hubiera dicho que va a derogar todo ese paquete de leyes que justamente favorece al crimen organizado, que favorece a la corrupción. Por ejemplo, uno de los pedidos que han hecho justamente los congresistas de oposición es que se derogue ese paquete de leyes de impunidad. Y como ellos se unieron a la protesta el día de ayer, un grupo de congresistas de JP y otros partidos, no todos, pero sí la gran mayoría, salieron, abandonaron el hemiciclo en plena ceremonia protocolar cuando Keiko Fujimori iba a iniciar su discurso y se unieron con nosotros a las marchas. Y justamente en ese espacio de debate público, ellos han señalado que van a luchar porque se derogue esas leyes. Entonces, realmente aquí lo que vemos es que no hay una intención de luchar contra el crimen organizado real. Acá hay una intención muy clara de apaciguar las protestas. ¿Por qué? Porque no han hablado de inteligencia, de cómo es que van a investigar, por ejemplo, cómo las extorsiones llegan a los pequeños comercios y cómo es que en esas extorsiones se han identificado a malos policías liderando estas mafias, ¿no? Que realmente son mafias. Y no han explicado de cómo es que a partir del gobierno de Dina Boluarte, estas mafias se han extendido y del por qué lo han dejado extender. Por eso nosotros decíamos, esto está inducido a crear una sensación de indefensión en la población, a que exija mano dura. Y eso se ha cumplido. O sea, este estado de excepción quiere justificarse justamente por el aumento de la tasa de criminalidad.
0: Vos decías recién que en la Cámara de Diputados, bueno, primero hay que decir que por primera vez en muchos años, creo que en 34 años, vuelve la bicameralidad, o sea, va a haber dos cámaras funcionando, Senado y Diputados, porque hasta ahora había una sola Cámara. En Senado han copado los fujimoristas totalmente. Ahora, vos decías que en Diputados hay diputados de la oposición, que hay una buena cantidad. El tema de la vacancia, la famosa herramienta de vacar, ¿cómo va a tener que pasar por eso como pasaron todos los presidentes, supongo?
1: Claro,
0: Tendrá que
1: por eso.
0: presentar su gabinete, todo lo demás. ¿Qué posibilidades hay que allí haya rechazos?
1: Mira, anteriormente, hasta el gobierno de Dina Boluarte, de ellos, hasta ahí, el presidente, acompañado de sus ministros, ¿no? Los ministros, el primer ministro, acompañado de los otros ministros, disculpe, se acercaba al Congreso y planteaba y exponía todo el plan de gobierno, ¿no? Y el Congreso pues aceptaba o de alguna manera observaba. En esta oportunidad, como han cambiado la ley, ya que Keiko Fujimori no tiene la obligación de ir al Congreso para presentar esto. O sea, han cambiado las leyes, hay muchísimas leyes que han cambiado. O sea, ya en la Cámara de Diputados, donde debería ser debatido, ya no van a tener, si quieren lo harán, si no, no, no es una obligación legal, porque han cambiado. Pero sí hay una ventaja.

0: Ventaja en el sentido de que la Cámara de Diputados sea mayoría de oposición. ¿Por qué? Porque todas las leyes, para que lleguen al Senado, van a tener que pasar por la Cámara de Diputados. Y la Cámara de Diputados, siendo en la mayoría de oposición, van a permitir que solo ciertas leyes que de alguna manera se identifiquen con los intereses de la gran mayoría, pase al Senado. Pero también hay la otra posibilidad de que en el Senado cambien todo lo aprobado en la Cámara de Diputados y lo hagan a su medida. O sea, la situación es que estamos 30-30 en senadores. Por eso es que hay 30 de los fujimoristas con Renovación Popular, que es el ala de ultraderecha, y 4 partidos que se han aliado, Obra, JP, ¿no? Los 4 partidos de oposición que se han unido, hacen un balance de mitad-mitad. Por eso es que cuando se elige al presidente, ¿no?, que va a llevar la dirección de la Cámara de Senadores, allí se notó la compra de votos o esa práctica fujimontesinista de presionar, de comprar, porque tenemos, por ejemplo, una denuncia de Yair Manrique, de Ahora Nación, que es parte del bloque de oposición, Ahora Nación también, que denunció públicamente de que él había recibido de parte del fujimorismo ofrecimientos para integrarse al oficialismo, y también le habían ofrecido un cargo dentro del Estado, ¿no? O sea, un cargo alto, ¿no? Y no solamente es él. Ahora ha salido un diputado también de la Cámara de JP, Zunini, que ha dicho que hay 4 más congresistas que han recibido el mismo ofrecimiento de parte del fujimorismo. Es decir, el fujimorismo está buscando dividir la Cámara de Diputados y la Cámara de Senadores, tratar de ser ellos mayoría, porque no tienen mayoría. Están mitad-mitad. Pero con lo que pasó, ya tienen uno más, pero no sabemos si va a permanecer el traidor dentro o no.
1: El otro tema es el tema económico, ¿verdad? Perú no está pasando por un momento de auge en la economía, ni mucho menos. Uh-huh. Hay un elemento que siempre está en juego, que es qué pasa con la minería en Perú, las licencias, las concesiones a las megamineras, que generalmente pertenecen a las corporaciones extranjeras. Eso obviamente ahora supongo que se va a agigantar, porque los intereses norteamericanos o europeos van a empezar a tallar fuerte, más allá de la relación que tenga Perú con China, por el puerto de Shanghái y todo lo demás, que supongo que el imperio tratará de esa relación, tratar de boicotearla todo el tiempo, ¿verdad?
0: Sí, mira, han habido observaciones durante el gobierno de Pedro Castillo de unas más o menos 70, ¿no? 70 observaciones que hizo con respecto a algunas empresas que querían explotar aquí en el Perú algunos recursos naturales. Y una de ellas es, por ejemplo, Tía María, del Valle del Tambo, un valle hermosísimo donde hay una gran producción agrícola, y que le han ido destrabando para que esta empresa comience a funcionar. Así como esta empresa, que ha recibido gran oposición de la población, ahora lo que van a hacer justamente ya es imponer, ¿no? Es imponer el extractivismo mercantilista en nuestras regiones, en nuestros territorios, en las que recibían oposición, pero ahora lo van a hacer de la mano de las Fuerzas Armadas. ¿Por qué? Porque van a sacar seguramente algunos decretos de oposición de terrorismo mediático, que son los terroristas medioambientales que se oponen al desarrollo, que se oponen al crecimiento económico, que no quieren que el Perú crezca, que se están oponiendo y van a comenzar a perseguir también, como lo hicieron hace algunos años. Entonces, sí, yo creo que sí, los que han financiado la campaña no lo han financiado porque es, que quieren en un Perú que prospere o desarrolle. No, lo han financiado la campaña porque saben que este gobierno que ingresa les va a favorecer y va a implementar todos esos proyectos que estuvieron detenidos durante el gobierno, gobiernos anteriores, ¿no? Entonces lo van a implementar a fuego y fuerza.
1: ¿Qué pasa con Pedro Castillo? Eso también me parece importante que en América Latina hay mucho interés por la libertad de Pedro Castillo y que no se logró con el anterior presidente y supongo que ahora se le va a poner la cosa mucho
0: Pero,
1: peor.
0: sí, es muy difícil que en estas circunstancias en las que nos encontramos realmente le puedan liberar, porque hubo una posibilidad de liberación hace algunas semanas. Inclusive Balcázar había dado algunas muestras de que sí lo podía liberar, pero apareció una campaña mediática de los medios hegemónicos de comunicación, prácticamente intimidando a Balcázar, diciendo que si él lo hacía, Balcázar terminaría en la cárcel. O sea, es una amenaza directa. Y sabe Dios qué ha habido bajo la mesa, pero que al final no se dio. Actualmente, la situación de Pedro Castillo, a pesar de que existe la recomendación de la ONU, está igual, ¿no? Al contrario, se le ha ampliado más todavía los cargos y la prisión. Yo solamente quiero añadir lo siguiente. En una dictadura lo primero que muere es la verdad. Y aquí en el Perú ya se ha iniciado una persecución a los periodistas que de alguna manera tienen una línea independiente o hacemos prensa alternativa. Ya se está utilizando el poder de los en tanto en el Ministerio Público para comenzar a perseguir a algunos periodistas y también hay denuncias ya contra comunicadores populares. Entonces, esperamos que tener la posibilidad de seguir luchando en este aspecto, denunciando las verdades y poniéndonos al lado de la población. Y cualquier cosa, por supuesto, estaremos informando, señalando a través de tu persona si algo pasara aquí en el Perú.
2: Nos despedimos de este programa escuchando a un cantante y trovador peruano. Él es Walter Humala. Está preso. Queremos pedir por su libertad. Él luchó contra el fujimorismo y además con ideas de igualdad y de socialismo. Hace este tema a su nieta Chasca, a las infancias, porque él quiere una vida de igualdad y esta también se la dedicamos a las infancias de Gaza que están sufriendo ese genocidio que siempre repetimos no ha cesado, continúa. Hasta la próxima semana con más resumen latinoamericano.

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3: Vengo. ¿Qué tal, compañeros y compañeras, oyentes y oyentas de este programa Resumen Latinoamericano que semanalmente hacemos desde Latinoamérica para todo el mundo? Hoy vamos a hablar de Argentina porque esta semana se han realizado, después del Mundial y toda la polémica que trajo el Mundial, la realidad volvió a golpear en los hogares argentinos, el hambre que existe a partir del programa económico del ministro Caputo y obviamente de la comandancia de Javier Milei y Donald Trump para hambrear al pueblo argentino, saquearlo. Eso ha vuelto nuevamente a la realidad y la respuesta se vio en la calle en una convocatoria doble. Por un lado, los movimientos sociales en su conjunto, sin ningún tipo de divisiones, cortaron por un lado el puente Pueyrredón, que une a la capital con el Gran Buenos Aires, y también se realizaron numerosos cortes de rutas a lo largo y ancho del país, protestando porque más de 1 millón de personas fueron despojadas por orden de Milei y de su ministra Sandra Petovelo, de un plan que era miseria, porque no alcanzaban a los 80.000 pesos, o sea, realmente monedas para lo que es la inflación argentina, que tenía el nombre de Volver al Trabajo, pero que era un subsidio que en su momento sirvió, en otro anterior gobierno sirvió para de alguna manera compensar lo que la inflación devora día a día. La movilización fue numerosa, pero no exenta de lo que viene ocurriendo permanentemente con este gobierno, que es que cualquier tipo de movilización, grande, chica o mediana, termina con represión. Y termina con represión porque la policía aparece, trata de provocar a los manifestantes y finalmente les arrojan gases pimienta o gases a través de los vehículos, lanza agua con químicos o directamente balas de goma. En este caso se limitaron al gas pimienta, pero agredieron a numerosos trabajadores que estaban allí marchando hasta ese momento pacíficamente. Por otro lado, horas después, en la Plaza de los Congresos, se realizó una movilización multitudinaria también de la CGT y de las dos centrales autónomas y Central de Trabajadores, las dos CTA.

0: para reivindicar la lucha de los jubilados y, por supuesto, en el marco de un plan de lucha que la CGT sigue poniendo en marcha. Hubo numerosos manifestantes, la izquierda también movió a sus organizaciones sociales y a sus partidos para repudiar toda la política de agresión que sufren los jubilados, no solamente con la represión policial, sino con los salarios de hambre que cobran habitualmente.
1: Nuestro compañero Agustín estuvo presente en todas las movilizaciones y pudo entrevistar allí a las compañeras, los compañeros, tanto los trabajadores y las trabajadoras de la economía popular como militantes solidarios y solidarias, y también a esas bravas jubiladas y jubilados que todos los miércoles van al Congreso para exigir que se devuelvan sus jubilaciones, que son de hambre, que tienen que elegir entre comer o comprar un medicamento. Vamos a escuchar fragmentos de estos testimonios para escuchar las voces verdaderas de cada movimiento y cada barrio.
2: Yo soy trabajadora de la economía popular, soy parte de la UTEP y la realidad es que el impacto de la baja total del salario social complementario es bastante fuerte, fundamentalmente porque en la economía popular en su gran mayoría somos mujeres, mujeres que sostenemos comedores, merenderos, pero también mujeres que trabajamos en distintas unidades productivas, en distintos trabajos, y que esos 78 mil pesos para nosotras significaba poder pagar el kiosco, el negocio del barrio y volver a endeudarnos para comprar alimentos. Así que hoy los comedores y merenderos están explotados, jubilados, personas en situación de calle, trabajadores y trabajadoras que se acercan a pedirle a vianda, que sin esos comedores la realidad que sería mucho más catastrófica la situación para millones de argentinos y argentinas. Gracias a vos.
3: Estamos acá y en todo el país hay un mapa donde mostramos todos los cortes y movilizaciones que hay, porque el gobierno acaba de sacarle el programa Volver al Trabajo a casi 1 millón de personas, es decir, a los que llevan adelante tareas de comedor, tareas de asistencia a la niñez, apoyo escolar, atención a las familias con problemas de adicciones, es decir, una tarea social enorme que el Estado no hace, que el Estado no mira y que el Estado le saca 78 mil pesos a las personas que realizan esas tareas todos los días. los que cocinan todos los días en los comedores populares, que los medios muestran que están llenos, cada vez más. Te lo dice cualquiera, te lo dicen tipos como Locomotora Castro, que tiene una serie de comedores, que no, no es político, no es una organización piquetera. Es alguien que tiene un comedor y dice que cada vez más gente va. Bueno, la gente que cocina ahí, que cobraba el plan Potenciar Trabajo, se lo acaban de sacar. El mes que viene no va a cobrar. Van a seguir trabajando, con lo cual van a ser trabajadores esclavos, que cumplen una función social muy importante. Y además, hay un impacto económico de esta situación, de esta realidad económica que el gobierno va a retirar de la economía real para pasar al ajuste fiscal, para que la gente no siga trabajando, pero va a seguir trabajando, entonces va a ser trabajo esclavo.
4: Estoy acá. Como en todas las marchas, voy a seguir viniendo, que me mande la policía a reprimir. Tengo 76 años, soy jubilada con la mínima y sigo trabajando porque no me alcanza para vivir. De los 13 años trabajo y no le tengo miedo al señor presidente de la Nación ni a ninguno de los milicos. Como le dije, el 2001, el policía de la Casa de Gobierno... Si tenés las bolas suficientes para matarme, matame, hijo de puta. Por eso estoy con esto. Y voy a seguir luchando. No les tengo miedo.
5: Claro. Gracias.

Compañeras, compañeros, otro miércoles más. Venimos hace muchos años todos los miércoles. Ya saben lo que hemos aguantado, todo tipo de ataque y de represión. Y resulta que estos muchachos que vienen a cuidarnos todos los miércoles han gastado millones y millones de pesos en los operativos, compañeros. Y después dicen que no hay plata para los jubilados. Plata hay, lo que pasa que la usan para sus intereses. Y en este caso para reprimirnos a nosotros. No tienen vergüenza este gobierno de perversos, de esta ultraderecha, viene a atacar a los más vulnerables primero. Arrancó con los jubilados, después con los niños en un ataque brutal al Garrahan, con los científicos, con los estudiantes, con todos los trabajadores. No tienen vergüenza. Nosotros decimos que esa plata hay que darla a los que lo necesitan. En este caso estamos hablando de los jubilados y pensionados. Y después, como ya relatan los compañeros, hay algunos que están durmiendo una gran siesta mientras aprueban todas las leyes en contra del pueblo. Las organizaciones gremiales, la CGT y la CTA, dejen de dormir, porque se vienen más reformas, compañeros. Van por todo lo que queda. Y les estamos diciendo hace rato que se viene la brutal reforma previsional y nos van a llevar a un subsidio a la vejez. Nadie se va a poder jubilar. Y acá hay responsables directos que están esperando para un plan de lucha, que están esperando para defender al pueblo. Dejen de pensar en las elecciones. Hay gente que no tiene medicamentos, que no llega a fin de mes para comer. Basta ya de aguantarlos. Un plan de lucha, un paro general. Y también le decimos, vinieron hoy a apoyar la ronda y la radio de los jubilados. Que no sea solamente una golondrina de verano. Los queremos ver todos los miércoles peleando codo a codo con nosotros. Basta, compañeros. Pónganse los pantalones largos. Y aguante la lucha de los jubilados. No nos vamos a ir de acá. Gracias, compañeras y compañeros. Compañeras, compañeros, compañeres, una gran jornada de lucha. Un miércoles de los jubilados. Se ha planteado con claridad la lucha de los jubilados, es la lucha

0: Necesitamos lo que venimos cantando todos los días. Plan de lucha y huelga general. Las fábricas, los puertos, los hospitales, las rutas, todo paralizado para mostrar el poder de la clase obrera contra Milei y contra el imperialismo. Eso estamos diciendo. Eso le decimos a la CGT y a la CTA. Con un apoyo un día no va a alcanzar. ¿Cómo están haciendo los docentes, los compañeros del INTI, los compañeros de la CONEA, la gloriosa clase obrera de FATE y del SUNDA, ocupando la fábrica, el Garraham? Así se pelea, como los desocupados que salen a las calles y hoy fueron ferozmente reprimidos. Salen para defender los planes de los desocupados que este gobierno viene a robar.
1: 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Y al que no le gusta, se jode, se jode.

Y continuamos en Resumen Latinoamericano y ahora nos vamos a Venezuela porque esta semana también hubo novedades. Por un lado, en lo que hace al presidente Nicolás Maduro y su compañera Cilia Flores, secuestrados desde el 3 de enero por el imperialismo yanqui, nuevamente, después de una audiencia muy veloz, se decidió, y esto lo decidió el juez, postergar el inicio del juicio a Nicolás Maduro y su compañera para el 1 de junio del 2027. O sea, un año falta para que Nicolás Maduro pueda ser juzgado, acusado falsamente de diversos delitos que no hay ningún tipo de pruebas y muchos de ellos el propio imperialismo norteamericano se encargó de decir que, bueno, de que no había cártel de los soles, ni que de Maduro era el jefe de un cártel narcotráfico, pero aparecen nuevas acusaciones y el juicio evidentemente en algún momento se va a hacer. Pero es postergación tras postergación lo que indica que en realidad

0: realidad lo que quieren es mantenerlo a Nicolás Maduro, presidente legítimo de Venezuela bolivariana, lejos de su país. En el país hubo movilizaciones de distinto tipo, de distintas organizaciones, también en varios estados, y sobre todo en Caracas, en la Plaza Caracas, para reivindicar el regreso cuanto antes del presidente y de la primera dama. Y también en Venezuela hubo críticas duras por parte de plataformas y movimientos de solidaridad con Palestina por la presencia prolongada, ya se han regresado esta semana, de un grupo bastante numeroso de militares israelíes y colonos, encabezados por un general israelí, los mismos que asesinan en Gaza, en Líbano, todos los días, que estuvieron en Venezuela y que además recibieron la condecoración que se le hizo a todos los rescatistas y que hablaron con el gobierno venezolano también de la idea de trabajar en la restauración de La Guaira. Algo que no queda claro, pero que lo que sí queda claro es que estos genocidas pusieron sus pies en Venezuela y por eso hay movilizaciones de repudio que se concretarán, muchas de ellas, en ocasión del 243 aniversario del natalicio de Simón Bolívar, el libertador, donde organizaciones antiimperialistas han decidido, por un lado, exigir el regreso de Nicolás Maduro y por otro lado, condenar la presencia sionista norteamericana en territorio venezolano. Que cada vez que estos personajes pisan un territorio latinoamericano, sabemos que lo hacen para apoderarse de sus riquezas, para generar despojo a mano abierta y también para generar medidas de represión contra los pueblos. En ese sentido, es importante que en América Latina y en el Caribe tengamos en cuenta que el sionismo ha empezado a invadir lentamente nuestros países, como pasa en Argentina, como pasa en Paraguay, en Chile, y por supuesto también esta presencia en Venezuela realmente es un llamado de atención y de alerta roja para que no sigan avanzando en ese sentido.
1: Por otro lado, seguir contando que llega a Cuba nueva solidaridad internacionalista. Estos días pasados llegaba el velero, que se llamaba Rumbo a Cuba, que lleva activistas de una organización que se llama Open Arms, y llegaron al puerto de La Habana. La embarcación lleva, entre otros insumos, un kit fotovoltaico para la autonomía energética del Hospital Pediátrico Juan Manuel Márquez, que está en la capital de Cuba. El velero Astral, que pertenece a esta organización que decíamos Open Arms, con 7 toneladas de ayuda humanitaria y donaciones de grupos de solidaridad europeos, llegó y fue recibido con muchísima alegría y con muchísimas actividades. Fíjense que esta embarcación cruzó todo el Atlántico y solo para ir a apoyar a Cuba, porque, como dice su capitán, es muy importante que se haga cualquier cosa, por muy pequeño que sea. Contiene este barco paneles solares, medicinas, todo esto van a ser entregadas en este hospital pediátrico que, como sabemos, están con problemas de energía, de petróleo y de todas las fuentes, porque el bloqueo es absolutamente criminal y no permite ni la venta ni la llegada de ayudas humanitarias. En el Mediterráneo, este buque Astral ha contribuido al auxilio de más de 15.000 vidas porque realizan misiones de observación y vigilancia de los migrantes y las migrantes, esos que vienen de África y que naufragan en el mar. Y entonces esto es un barco escuela que lo que pretende es ir a salvar a estas personas que vienen huyendo de la pobreza, de las guerras, de la exclusión. Y en este mismo convoy iba una barca que, aunque humilde, como dicen, va también a solidarizarse con Cuba. La lancha se llama La Candona y formaba parte de este proyecto, y la manda el Ejército Zapatista de Liberación Nacional desde México. El capitán Marcos, que es el representante del EZLN, explicó que el viaje a Cuba respondió a una convocatoria de solidaridad internacional. Señaló que la iniciativa generó miles de adhesiones y reacciones positivas, aunque reconoció que persisten resistencias frente a los logros alcanzados. También añadió Marcos que las políticas expansionistas de Estados Unidos hacia gobiernos que se oponen a su administración son una lacra de este capitalismo guerrerista, y destacó a Cuba como un ejemplo de resistencia. Y dijo textual: el criminal en cuestión cuenta con abogados de oficio, jueces, policías, ejércitos, bancos, industrias, comercios, redes sociales, medios de comunicación, mundiales de fútbol, FIFAs, barras o porras virtuales, tratados comerciales, reuniones clandestinas y abiertas, y la actitud resignada de millones de víctimas. Con esta expresión, también pequeña pero de gran corazón, se sigue mostrando la solidaridad con Cuba. Vamos a escuchar a Lee Primera, el trovador venezolano. Hemos rescatado este tema, el despertar de la historia.

0: Y seguimos en Resumen Latinoamericano. Y ahora vamos a dar a conocer una buena noticia que llega desde Euskal Herria, el País Vasco, donde se ha conocido un fallo de la Audiencia Nacional Española, ese tribunal de excepción por el que pasaron jueces nada queridos como Baltasar Garzón y otros, que ha decidido absolver a 16 militantes, compañeros, compañeras de la Solidaridad del Pueblo Vasco, con una resolución que da por tierra con acusaciones que había hecho la policía, la Guardia Civil y algunas organizaciones ligadas a lo que se ha dado en llamar víctimas del terrorismo de ETA. Todos ellos fueron querellantes contra estos 16 hombres y mujeres de algunos de la localidad de Berango y otros de distintos pueblos del País Vasco, que recibieron en su momento, hace 4 años, a un prisionero político vasco, Ibai Aguinaga, que salía de la cárcel después de cumplir casi 20 años de prisión, y le hicieron el tradicional ongi etorri, es el recibimiento que hacen los vecinos, la gente del pueblo, con los presos y presas cuando son liberados. Esto, que en su momento realmente conmocionó a Euskal Herria, porque fue un ongi etorri muy numeroso, hizo que las entidades de extrema derecha, más la policía, iniciaran este juicio que fue respondido por muchas personas solidarias del País Vasco, con movilizaciones de apoyo, manifestaciones de todo tipo, de apoyo a los 16 que se presentaron al juicio recientemente, declararon que obviamente ninguno de ellos negó que haya participado del recibimiento, pero obviamente rechazaron el resto de acusaciones donde los querían vincular con el terrorismo y toda la cantidad de mentiras que siempre se ponen para llevar a la cárcel a los militantes populares. Lo cierto es que estas movilizaciones, esta lucha, estas manifestaciones que incluso tuvieron característica internacional, hubo concentraciones frente a los consulados de España en países como Argentina, como El Salvador, como México, como Guatemala, como Uruguay y como Chile, y tuvieron, por lo que significa siempre la lucha del pueblo en la calle, el resultado positivo de que finalmente este tribunal de excepción tuviera que ceder frente a la presión popular y absolver a los 16 de Berango. Esto que parece una victoria pequeña es realmente importante en momentos como el actual, donde la extrema derecha en el mundo, pero también en el Estado español, empieza a manifestarse de forma virulenta, como lo saben hacer ellos. De hecho, el triunfo de la selección española recientemente, que generó obviamente alegría en muchos ciudadanos y ciudadanas, fue aprovechado por la extrema derecha para agitar en una anticipada campaña electoral, hay elecciones el año que viene en España, para agitar su idea de contrarrestar cualquier manifestación de disidencia con el orden establecido, con el rey, con el gobierno que pueda surgir de las elecciones. Obviamente el Partido Popular y Vox, esos dos engendros de la extrema derecha, están ya en carrera electoral y tratan de mostrar sus dientes frente al independentismo catalán, al independentismo vasco y ante cualquier rebeldía que surja en el Estado español. Por eso que esta victoria en la Audiencia Nacional Española de los enjuiciados en el País Vasco es algo más que no ir a la cárcel o no sufrir las penas que quería imponer el fiscal. Demuestra que la lucha siempre da buenos resultados.
1: Y también deja abierta la posibilidad de otros recibimientos, otros ongietorris, porque eso es un derecho que se reivindica como pueblo vasco, porque se reivindica que se pueda recibir y abrazar desde un pueblo a aquel compañero que sale de prisión, ¿no? Entonces eso también es algo que se estuvo reivindicando en este juicio, ¿no? Los derechos y las libertades del pueblo vasco. Porque eso que dices, Carlos, también del el fútbol, también se aprovechó para decir que lo más importante era la selección española para presentar en las ciudades del País Vasco como una provocación, esto es España. Tuvo también una respuesta política y en las calles, porque hubo marchas en todas las ciudades más importantes donde se decía, esto es Euskal Herria, no es España, y tenemos los derechos que queremos conseguir, queremos la independencia y también queremos una selección vasca. O sea que es un triunfo muy amplio. Vamos a escuchar, para demostrar que hay una cultura vasca autóctona y originaria, a un grupo que se llama Oreca TX, que tocan la chalaparta, que es un instrumento como una especie de xilófono o unas marimbas como las que hay en América, que se toca entre dos personas o más y que tiene ese sonido ancestral que era como una llamada, ¿no?, en las comunidades de antes. Oreca TX toca con el grupo Calaca y así suenan. Vamos a escucharlo.

0: Y en este último segmento seguimos hablando de los zapatistas y las zapatistas, porque se está viviendo esta semana una convocatoria desde Chiapas que se llama El Semillero de la Guerra contra la Humanidad, las poblaciones y la naturaleza bajo asedio. En el marco de estas jornadas, que ellos hablan de resignarse u organizarse, la Comisión Sexta Zapatista invitó a toda la Sexta Internacional y Nacional, a quienes han firmado la Declaración por la Vida y a las personas honestas de México y el mundo, a este semillero. Fíjense la cantidad de temas que tratan a lo largo de estos días. Guerras y contrainsurgencia, militarización, corporaciones criminales, campamentos de esclavitud, reclutamiento forzado, fracking, acaparamiento del agua, el colapso, extractivismos, megaproyectos energéticos, ciudad neoliberal, migración, trabajo, despojo de pueblos originarios, disputas por la historia, diríamos, por el relato, ¿no?, de esa historia, con Palestina siempre, por la desaparición de personas, esas buscadoras y buscadores que son ya miles que se dedican a buscar a sus parientes, a sus amigos, a las personas que han desaparecido, que ya son más de 320.000 personas. O sea que todo esto, más el racismo, más las mujeres, los feminismos, las diversidades sexuales, todo lo que tiene que ver con, en este momento, lo que está vulnerable, todos los aspectos de vulnerabilidad y de ataque de este sistema. Les hemos elegido la voz del comandante insurgente Moisés, porque él, con el lenguaje del zapatismo, habló contra la propiedad. Y en este caso, dentro del capitalismo, cómo ellos y ellas eligieron el común y por qué lo eligieron. Es un fragmento. Ustedes pueden ver en la web de la radio Pozol, se llaman, o Resistencias Zapatistas, Semillas Zapatistas, o sea, tienen un montón de lugares para ver todas estas conferencias. Vamos a escuchar al insurgente Moisés.
1: Para nosotros, nosotras zapatistas, lo que escuchamos es, lo decimos nada más en una palabra, propiedad. Propiedad del sistema capitalista. Por eso nos hace todo lo demás lo que queramos decir. Miseria, injusticia, desigualdad, engaño, manipulación. Hagan una lista en su cabeza de cada quien, porque es su propiedad. Nos ha hecho también a nosotros como humanos como su propiedad, porque lo vamos a hacer lo que ellos quieren. Porque, como dice el compa, ¿no?, que habla de miles, y luego habla de millones, y luego algo escuché que dijo trillones, algo así, ¿no? Allá nosotros eso no sabemos, esa palabra. No sabemos cuántos números lleva eso, ¿no? Pero es la riqueza que está hablando, como habló el compa. Y como allá nosotros nos preguntamos, cuando hablamos de eso, es, entonces, día y noche trabaja ese propietario. Día y noche. Suda también como nosotros sudamos. Sufre también como nosotros sufrimos. Tiene esos dolores de explotación. Padece eso lo que padece ahora a nuestras compañeras madres buscadoras. Padece ese sistema. Nosotros nos gritamos en alta voz cuando nosotros platicamos allá, nosotras, ¿no?, ¿cómo está el sistema? Y es ahí donde decimos no. Lo que pasa es la propiedad, propiedades. Y antes sabíamos de que entonces que hay pequeños propietarios, hay medianos propietarios, hay grandes propietarios, ¿no? Resulta de que entonces después de tanto lo que hemos escuchado pues en los encuentros, ¿no? En semilleros, ¿no? Y no sé qué más que vendrá. Entonces resulta de que entonces hay propietarios empresarios. Resulta de que hay propietarios empresarios transnacionales. Y luego resulta de que hay bancos, propietarios de bancos. Hasta el último ellos están ahí, esos que son los que dominan al mundo. Dueños de todo. La política ellos lo deciden. Lo ideológico ellos lo deciden. Lo económico ellos lo deciden. Lo social de cómo debe de ser, cómo quieren ellos, ellos lo deciden. Lo cultural de cómo debe de ser, de la que ellos quieren, ellos lo deciden. Y deciden el último, cuando alguien no se deja, usan lo militar. Pero como estoy hablando de propiedad, resulta de cómo estamos ahora, ¿no? Ahí nosotros le ponemos el nombre de mini propietario. Y el mini propietario estamos diciendo que solo nada más es dueño de su casita de 3x4. Es todo su propiedad como nos ha enseñado el sistema. Ahora ya decimos que somos mini propietario, que sos propietario de 5x3 o 4x3 de donde vives. Que ya no cabe tu familia ya allí, ¿no? Y luego, chiquito propietario. ¿Por qué chiquito propietario? Porque hay unos que tienen 2 hectáreas, 3 hectáreas, ¿no? Así, como dijo el compa, así nos hizo la cuarta. No existía eso, ahora existe en las comunidades. Hizo grandotote y hizo chiquitito y mini. A nosotros, pues, cada vez que regresamos, como ahora estamos acá, vamos a regresar allá en nuestros pueblos, comunidades, ¿no? Vamos a ir a decir de que no estamos equivocados. Escuchamos, y por eso están pendientes ahorita ellos con esta transmisión, pues, ¿no? ¿Eh? Nos apoyamos más con los que estamos acá y con los que están pendientes en nuestros caracoles y hasta en nuestras comunidades, pues, ¿no? De todo esto, pues, que estamos hablando, ¿no? No sé ustedes qué van a hacer, porque todos nos vamos a regresar, ¿no? Para nosotros se completa la idea, la responsabilidad que tenemos, el qué hacer. Pero escuchando de lo que dijeron los dos compas, ¿no? En especial al compa que habló de trillones y eso, creo que les pasa o les pasará pues eso de que entonces qué hacemos, ¿no? Porque qué vamos a hacer con eso, dónde va a ir todas esas palabras escritas y más lo que se ha dicho ya de cómo está pues el sistema, la explotación, la miseria, la desigualdad, todo eso, pues, ¿no? Ya lo tenemos, lo sabemos, no hay por qué vamos a estar repitiendo acá. Para nosotros zapatistas estamos comprobando. Pero ¿qué hacemos, no? Es lo que nosotros nos decimos también, ¿qué hacemos? Porque es que ya no queremos eso. ¿Qué tenemos que hacer? Y creo que también ustedes eso es lo que les pasará también o les está pasando. Entonces, y su última palabra, pues al compa que habló del común, llegamos a eso porque es que nos preguntábamos también eso, ¿qué vamos a hacer? ¿Por qué está así esto? De lo que está haciendo la cuarta, porque de plano es, como se dijo aquella vez aquí mismo, son más priistas o son más salinistas la cuarta. Y entonces tuvimos que acudir a nuestros tatarabuelas, tatarabuelos. ¿Cómo eran cuando eran jóvenes, cuando eran papás? Y llegamos allí en eso de que entonces ellos vivieron lo que sí es el común. ¿Sí? Pero descubrimos pues allí eso de que entonces lo crearon el común por la misma situación de cómo los tenían los patrones. ¿Sí? Porque no podían huirse. Si se huyen, van a ir a traerlo y los matan en el frente a los demás. Y aunque salían pues así en grupo, igual los traían y los colgaban para que entonces no vuelvan a repetir de que se huyen en individual o en grupo, hasta que descubrieron nuestros bisabuelos, tatarabuelos, tatarabuelas, ¿no? Vámonos todos en bola, así lo dijeron, en bola. Nosotros nada más compusimos con el nombre de común. ¿Eh? Y en el mundo. Pero de ahí descubrimos que solamente pues en común, nada de propiedad. Y así fuimos avanzando en entenderlo, pues, ¿no? Ahí donde dijimos de que entonces tiene que ser común la salud, tiene que ser común la educación, tiene que ser común el conocimiento. ¿Eh? Que no nos adueñemos del conocimiento, tanto de plantas medicinales y otros tipos de conocimientos, ¿no? Porque es parte del individualismo y es parte de hablar propiedad de mi conocimiento. Y así fuimos, y así estamos, y nos falta mucho. Eso es lo que nosotros creemos. Nosotros, nosotras zapatistas, no sabemos si hay otro. En este instante estoy recordando agosto del 94, donde usamos la palabra Fitzcarraldo. Recuerdo eso, ¿no? Ahí dijimos ahí, si hay otro camino, demuéstranos. Nos vamos, pero a un lado, porque falta que nos demuestren, ¿no? Y así lo repetimos ahora, ¿no? Creemos nosotros que es el común. Falta que ustedes la vean de donde están, pues, ¿no? Porque lo tiene todo propiedad lo que es el sistema capitalista, pues. Pero esto que estamos hablando, pues, lo del común, porque no vemos nosotros sinceramente, no es la vida y no será para la vida después lo que es la propiedad. Eso se necesita organización, lo hemos dicho. Se necesita luchar, se necesita decisión, se necesita trabajar, poner en práctica, pues, ¿no? Si no lo hacemos, va a estar así. Y entonces si nos organizamos, si luchamos, si trabajamos en la práctica, nos vamos a necesitar, o sea, viejitos, viejitas, lo necesitan pues sea los jóvenes y jóvenes. Los jóvenes y jóvenes tienen que entender que lo necesitan a los viejitos y viejitas. No vamos a separarnos. Porque de allí nos ayudarán de entender qué fue mal lo que se hizo, qué mal lo que se sufrió, lo que padeció para que no se vuelva a repetir. A los jóvenes, pues, jóvenes, ¿no? Es decir, de que entonces no han terminado, pues, a hacer su trabajo, su lucha, a los viejitos y viejitas. Necesitan a alguien para que entonces lo continúan. Eso que son los jóvenes y jóvenes, ¿no? Y esos jóvenes y jóvenes que se dice, al rato ellos van a tener hijos, van a ser abuelos, abuelas, viejitos y viejitas, nuevamente esa generación. Porque ¿qué vamos a hacer, pues, con todo eso de lo que ya lo vivimos, de lo que ya se vivió el sistema capitalista?
0: Y nos despedimos con una canción de los pueblos zapatistas. Han hecho esta canción que se llama Comuna. Hasta la próxima semana con más resumen latinoamericano.

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3: Vengo.
4: Hola, ¿qué tal? Esto es, como todas las semanas, Resumen Latinoamericano, un programa para hablar de la realidad latinoamericana y también la del mundo. Y hablarlo desde un punto de vista ligado a los medios alternativos y no a la canalla mediática hegemónica que vive tergiversando la realidad de lo que ocurre con nuestros pueblos. Y vamos a comenzar con Argentina, porque obviamente estamos contentos porque la selección argentina venció a Inglaterra 2-1 allí en Atlanta, y eso significó, a partir de la finalización del partido, derivó en una gran explosión de alegría popular que abarcó a todo el país, pero no solo a Argentina, sino también a varios países de Latinoamérica e incluso Bangladesh, que es como la novedad, donde hay miles de seguidores de la selección argentina. Y una de las características de este partido era que no solamente se jugaba el tema futbolístico, sino también el tema de la política ligada a la confrontación de toda la vida que hemos tenido como país con Inglaterra, con el Imperio Británico. En la Argentina hay un sector del pueblo que adora a los ingleses, a los yanquis y también a los sionistas, y hay otro sector eminentemente popular que siempre ha maldecido, ha insultado, ha combatido contra lo que significan estas variantes imperialistas. Por eso que el triunfo esta vez y la muestra en el estadio, a pesar de las prohibiciones, de una bandera que decía Malvinas Argentinas en manos de los jugadores de la selección, han puesto realmente a una competencia futbolística que debería ser comentada desde ese punto de vista nada más, en un hecho que trasciende, que esa foto se hizo viral, que es festejada por muchos pueblos que también saben de lo que significa la piratería inglesa, y que también en su momento y hasta el presente han avalado la necesidad de reivindicar la inclusión de las Islas Malvinas en el mapa de la República Argentina. Fíjense que en este momento en Malvinas no solamente están los ingleses, están los israelíes extrayendo petróleo con una empresa que se llama Navitas. No solamente eso, sino que lo comentábamos los otros días también en otro programa, se acaba de anunciar la apertura de un consulado israelí en Tierra del Fuego que abarca Malvinas y Antártida Argentina. O sea, Malvinas es un lugar geoestratégico, no son cuatro islas, ni cinco, ni seis islitas más. Es realmente una base geoestratégica que hoy está en manos de la OTAN, y por eso el fervor de reivindicarla, más allá también de lo que significó la nueva incursión, el intento de recuperación que hizo la dictadura, nada más y nada menos que la dictadura más genocida que tuvo la Argentina, y que llevó al sacrificio a miles de soldados que muchos de ellos quedaron en el campo de combate. Por eso esa bandera en manos de los jugadores argentinos, más allá de todas las críticas que pueden merecer a nivel de cuánto ganan, cuánto juegan en este devenir del fútbol esos jugadores, sí es valorable el acto de desobediencia y de rebeldía que produjeron, porque la FIFA, esa mafia que controla el señor Fantino, junto con Donald Trump, habían prohibido la presencia de banderas que reivindicaran a Malvinas, y a eso se había asociado Javier Milei y la secretaria, la ministra de Seguridad, Alejandra Montioliva, que por un problema ideológico, claramente, porque el gobierno de La Libertad Avanza es partidario de la política económica que desarrolló la señora Margaret Thatcher, hoy han quedado realmente muy expuestos después de esta demostración de rebeldía de los jugadores argentinos. Por un lado, que la gente esté en la calle como está y seguramente va a seguir estando festejando este triunfo, es parte también de una revancha por todos los días de sufrimiento que viene teniendo con la política nefasta, entreguista del gobierno de Milei. Por otro lado, el gobierno no puede sacar partido de esto. Primero, porque se ubicó ideológicamente en el bando contrario. Y segundo, porque en las mismas calles donde se festejaba esto, también había gritos de repudio contra Milei y su política de lacayo del imperialismo. Así que no da para mucho más esto. Esto tiene que ver con que el día lunes, después de la final del Mundial, que esperemos que gane Argentina contra España, la realidad va a ser la de siempre. La realidad de la opresión, de la anulación de conquistas, de despidos, de hambre. Y contra eso hay que luchar de la misma manera que se sale a festejar un triunfo como el de ahora, a gritar en las calles el repudio total a este gobierno nefasto que está manejado por el imperialismo yanqui y por el sionismo.
3: Y por otro lado, decirles que, según cerramos el programa de esta semana, el Senado argentino postergó el debate sobre una ley que pretende la venta de tierras.
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Aquí comienza un nuevo programa de Original y Copia, el espacio dedicado a las versiones que cada dos semanas tiene una cita con vosotros desde el dial de la Eurogate, Amsaspe y Ratia, la radio que sueña. Soy Fermín Larrondo y os voy a acompañar los próximos 60 minutos con una playlist de versiones que hoy os voy a ofrecer un poco de pop, una pizca de psicodelia, toques de soul, algo de sinfonismo, pero sobre todo mucho rock and roll. Esta es una edición algo especial, porque nos vamos de vacaciones hasta septiembre. Pero tranquilos, durante todo el mes de agosto, Original y Copia seguirá acompañándoos con repeticiones de programas ya emitidos y a partir del viernes 4 de septiembre volveremos al dial de la Eurogate Amsaspe y Ratia con nuevas ediciones y, claro está, nuevas versiones. Poco más hay que decir, así que afinad vuestros oídos porque ya mismo empieza Original y Copia.

Ana Moura es una cantante portuguesa considerada una de las fadistas de más éxito de su generación, algo que lleva años confirmándose al acumular varios récords de ventas de discos en su país. Reconocida internacionalmente, Ana Moura debutó discográficamente en 2003 con Guárdame a vida.

Naumau, trabajo al que 2 años después seguiría otro larga duración titulado Aconteceu. Además, Moura es una cantante que ha sabido combinar perfectamente sus trabajos discográficos con continuas actuaciones en directo, ya sea en programas de televisión dedicados al fado, como también en algunos de los principales locales de música en vivo de la noche lisboeta. En 2007, con su disco Para Alem da Saudade, en el que se incluían temas como Os Bucios y O Fado da Procura, la cantante consiguió darse definitivamente a conocer por el gran público portugués y hacerse con un disco de platino, permaneciendo varias semanas en el top 30 de Portugal y siendo nominada a los Globos de Oro en la categoría de Mejor Intérprete Solista. Pero no va a ser su faceta más conocida, la de cantante de fados, con la que hoy vamos a escucharla en original y copia, ya que el tema que va a versionar Ana Moura está muy lejos de la música portuguesa más característica y más tradicional. De hecho, nos vamos hasta 1971, uno de los momentos de mayor auge de los cantautores norteamericanos y el año en el que Joni Mitchell publicó uno de sus trabajos más representativos, su álbum Blue, en el que destacaba muy especialmente una canción titulada A Case of You, que escuchamos ahora en la magnífica voz de Ana Moura.

The Flaming Lips es una banda estadounidense de rock formada en Oklahoma en 1983. Su peculiarísimo estilo destaca por estar muy influenciado por la subcultura psicodélica de las décadas de 1960 y 1970, que impregna claramente la instrumentación, efectos y composición de sus canciones, algo que también se refleja en sus letras, llenas de referencia a géneros como la ciencia ficción y la space opera, que tan populares fueron durante la época dorada de la subcultura psicodélica. Un culto a la psicodelia que no podría llevarse a cabo sin un sonido construido a base de capas y capas de arreglos, efectos, vocoders y pedaleras, y tampoco sin los elaborados performances que protagonizan en sus directos, en los que utilizan disfraces, globos, títeres, proyecciones de vídeo, complejos espectáculos de luces y grandes cantidades de confeti, por no hablar de la ya famosa burbuja de plástico dentro de la que el líder de la banda, Wayne Coyne, se mueve por entre el público. Aunque a lo largo de toda su carrera solo han obtenido un único hit en los Estados Unidos, la banda sí ha conseguido el respeto de la crítica y en menor medida una cierta viabilidad comercial gracias a álbumes como The Soft Bulletin, que en 1999 fue elegido álbum del año por la revista británica New Musical Express, y Yoshimi Battles The Pink Robots, con el que el grupo ganó 3 premios Grammy en 2002 y que su presentación en directo inspiró a la revista Q a escribir: The Flaming Lips es una de las 50 bandas que son imprescindibles para ver antes de morir. Vamos a poder apreciar perfectamente el personal estilo de Flaming Lips con la interpretación que hacen del que fue primer sencillo extraído de Double Fantasy, último álbum grabado por John Lennon antes de ser asesinado en diciembre de 1980. Se trata de Just Like Starting Over, en español, Como si empezásemos otra vez.

Habéis sintonizado la Eurogate Amazazpi Irratia y estáis escuchando Original y Copia. Un Original y Copia que continuamos con un tema conocidísimo, sobre todo por padres y abuelos. Come Prima. Es una famosísima canción melódica italiana firmada por Vincenzo Di Paola, autor de la música, y Mario Panzeri, que escribió la letra. El tema lo grabó por primera vez Tony Dallara en 1957, y a pesar de ser rechazada para participar en el Festival de la Canción de San Remo de aquel año, al poco tiempo de publicarse el single se vendieron más de 300.000 copias, convirtiéndose en el mayor hit de ventas de la canción italiana hasta entonces. El éxito conseguido fue de tal magnitud que durante los 3 años siguientes también la grabaron Marino Marini, Domenico Modugno, Malcolm Vaughan con el título de More Than Ever, The Platters, que la retitularon For the First Time, Los Cinco Latinos o Dalida, entre otros muchísimos. Pero el cover de Come Prima que vamos a escuchar vio la luz en 1984 y aunque la cantaron en italiano, la versión corrió a cargo del grupo gallego Golpes Bajos, una banda pop surgida en Vigo en 1982 de la mano de Germán Copini y Teo Cardalda, que en 1983 habían pegado un auténtico pelotazo musical al sacar a la venta un primer trabajo en formato 12 pulgadas que contenía 2 temas hoy imprescindibles dentro del repertorio de la llamada movida, Malos tiempos para la lírica y No mires a los ojos de la gente. Y así sonaba aquella versión de Come Prima, interpretada por los que fueron considerados por una buena parte de la crítica del momento los Smiths vigueses, Golpes Bajos.

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3: Mirage, que no hay que confundir con una banda francesa cuyo nombre se escribe exactamente de la misma manera, se formó en 1994 de la mano de Andy Ward y Peter Bardens, ambos exmiembros del grupo inglés de rock progresivo Camel, y por Dave Sinclair, que venía de los también británicos Caravan. La banda nunca llegó a lanzar un álbum de estudio, pero una breve gira por el Reino Unido y Holanda dio como resultado un primer CD en directo, grabado en el Manchester Apollo Theatre en 1994. Más tarde, Bardens y Adams reformaron el grupo y lo rebautizaron como Peter Bardens Mirage. Con un nuevo nombre, grabaron en 1996 un segundo álbum, también en directo, desde el Star Club de Oberhausen, Alemania, y anunciaron una gira por toda Europa. Sin embargo, poco tiempo después, Bardens dejó la banda por razones desconocidas. La gira se canceló, y los músicos restantes continuaron por un tiempo actuando bajo el nombre de Hush. A pesar de la reducidísima discografía de Peter Bardens Mirage, dos álbumes en directo exactamente, la incuestionable calidad y experiencia de los músicos que componían la banda, todos ellos curtidos en el llamado Canterbury Sound, hizo de Peter Bardens y sus colegas un auténtico grupo de culto, que a raíz del fallecimiento de este último en 2002, fue objeto de diversos homenajes, sobre todo en Holanda y Alemania. Vamos a escuchar a Peter Bardens Mirage interpretando una versión de Many to Many, tema firmado en 1978 por uno de los más populares grupos de rock progresivo y también dignos representantes del mejor sinfonismo europeo, Genesis.

The Hepburns nacieron en la ciudad galesa de Llanelli en enero de 1985 y en sus 41 años de carrera llevan grabados un total de 15 álbumes, el último de ellos, Think of Joy, publicado el año pasado. Nacidos con el boom del afterpunk y el indie de principios de los 80, pero con sus raíces en los 60s, The Hepburns han desarrollado un característico sonido que amalgama el indie pop más guitarrero y las influencias de sus grupos y solistas preferidos, como Burt Bacharach, Jonathan Richman, XTC, The Carpenters o Brian Wilson y sus Beach Boys. Pero a pesar de aquellos importantes referentes, The Hepburns se han negado siempre a ser identificados con ningún estilo concreto. Y pese a los intentos de muchos críticos musicales por incluirlos dentro de ambiguas corrientes como el Sophistic Pop o el Retropop, su paso por discográficas de la categoría de Cherub Red, Radio Carhum o Elephant Records les ha permitido mantenerse al margen de modas y de etiquetas y a disfrutar de un prestigio que les ayuda a publicar aquello que les apetece sin atenerse a razones comerciales. En esta ocasión vamos a escuchar The Hepburns haciendo una versión de The Colour Field, una banda de corta vida que se movió en Manchester entre 1984 y 1987, liderada por Terry Hall, que pocos años antes había capitaneado The Specials y Fanboy 3. Thinking of You es el título de esta canción.

Estáis escuchando original y copia y habéis sintonizado el dial de la Urogeita Masaspi Irratia, la radio que sueña. Corazón fue un grupo modesto, de los que van poco a poco, intentando ser coherentes con lo que persiguen. Unas premisas que ayudaron a construir una carrera de poco más de 10 años, muy respetada por público y crítica, algo que no era muy usual en el caso de un grupo tan joven y que se prodigaba tan poco. Carlos López y Fernando Quesada se conocieron en 2001 en Italia mientras ambos cursaban una beca Erasmus. Allí comenzaron a componer y cuando regresaron a Madrid continuaron con su proyecto musical al que llamaron Corazón. Influidos en buena medida por el soft pop y el folk de los años 70 y por artistas como Vainica Doble, Cecilia, François Hardy o Simon & Garfunkel, grabaron una maqueta que movieron por radios libres y por fanzines como Seas, The Heavenly Option o Le Twist. Poco a poco, sus intentos para darse a conocer obtuvieron los primeros resultados que se sustanciaron en el apoyo que recibieron de programas punteros como Viaje a los Sueños Polares, Toxicosmos y Flor de Pasión, lo que les ayudó bastante a conseguir algunos bolos y a hacerse un hueco dentro del ambiente del indie pop madrileño. En marzo de 2003 consiguen su primera actuación importante teloneando a Milky Way en una fiesta del sello Anika celebrada en la Sala Barbarella de Madrid. A partir de entonces, comienzan a tocar de forma esporádica en la Sala Siroco de la capital y a ser invitados por Juan de Pablos para amenizar sus míticas fiestas. 10 años después, ya a punto de disolverse, Corazón participaban en la grabación de un recopilatorio de homenaje al dúo Donostiarra Family y lo hacían con esta versión de Martín se ha ido para siempre.

Charles Bradley fue un cantante estadounidense que, tras décadas en la sombra y con una carrera musical a tiempo parcial, consiguió saltar a la fama cuando ya contaba 50 años y pico. Tanto sus actuaciones como su estilo de grabación estuvieron siempre muy en la línea del enfoque revivalista que era la seña de identidad de su sello discográfico, Daptone Records, muy marcado por la recuperación de la música funk y soul de las décadas de 1960 y 1970. La vida de Charles Bradley nunca fue fácil. Huido de casa cuando solo tenía 14 años, deambulando de día por las peores calles y durmiendo en los vagones del metro, trabajó como cocinero en bares de mala muerte durante 10 años, antes de lanzarse a la carretera para hacer autostop y recorrer todo el país, acumulando trabajos tan ocasionales como precarios. Finalmente, en 1977, Bradley se estableció en California, donde por fin pudo participar en pequeños espectáculos que le proporcionaban unos pocos dólares extra. A mediados de la década de 1990, su madre le pidió que se mudara con ella a Brooklyn, y fue allí donde comenzó a ganarse la vida en clubes locales bajo el nombre de Black Velvet, imitando a James Brown. Sin embargo, las penalidades tampoco le dieron tregua entonces, llegando casi a morirse a causa de una reacción alérgica a la penicilina y de presenciar cómo llegaba la policía y la ambulancia a levantar el cuerpo de su hermano pequeño, asesinado justo al final de la calle en la que vivían. Vamos a escuchar a este tan desconocido como infravalorado cantante haciendo algo sumamente difícil, os aseguro. Interpretando Heart of Gold, un mítico tema del folk rock firmado por Neil Young e incluido en su álbum Harvest, pero llevándoselo al terreno que mejor dominaba Charles Bradley, al de un soul old school que por momentos recuerda lo mejor de figuras como Sam Cooke, Otis Redding o James Brown.

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3: The Smithereens Play Tommy es el décimo larga duración de estudio de la banda de rock de Nueva Jersey, The Smithereens. Lanzado el 5 de mayo de 2009, el álbum versiona los temas más destacados del álbum Tommy de The Who, publicado en 1969, creando una especie de versión abreviada del original. Aunque Mark Deming, uno de los cerebritos de Allmusic, solo le otorgó en su crítica 3 estrellas de 5, afirmando que la atmósfera del álbum es demasiado similar al original de The Who. Will Lyman, su antagonista en la revista musical Pop Matters, calificó mucho mejor el álbum, defendiendo que The Smithereens, con sus guitarras potentes y sus desgarradas voces, están a la altura de la tarea de interpretar Tommy. En resumen, la banda suena mucho a The Who, siendo fieles al original hasta el extremo, aunque hay momentos sublimes como un Acid Queen absolutamente excepcional, con Pat D'Inizio sonando como él mismo, rehaciendo la melodía no solo en las voces, sino también en cómo se superponen los arreglos. Yo particularmente creo que D'Inizio y su banda no pretendían más que hacer un tributo enérgico y a la vez cariñoso de aquel mítico Tommy, pero sin querer reinterpretar totalmente algo tan icónico como la ópera rock por excelencia de los Who. Algo para lo que, como demuestra este cover de Pinball Wizard, que seguidamente escucharéis, The Smithereens están perfectamente preparados sin perder ni un ápice de su propia identidad en el proceso.

La provincia de León constituyó durante los años 80 una magnífica cantera para el pop más genuino, a través de grupos como Los Cardíacos, Menta o Los Flechazos. Y de los tres, el primero sería el verdadero detonante del estallido y la posterior consolidación del panorama musical leonés. Los Cardíacos comenzaron a gestarse en la ciudad de León a finales de la década de los años 70, alrededor de la figura de Quique Jiménez, un curtido guitarrista y vocalista que con tan solo 14 años ya demostraba pasión por bandas como los Who, los Kings o los Monkees, y que desde finales de la década de los 60 había formado parte de pequeños combos de rock locales como The Things. No fue hasta mediados de 1978 cuando Quique Jiménez fundó un sexteto llamado Los Cardíacos, que además de inspirar su estilo en el pop y el rhythm and blues de la década anterior, también estaba muy influenciado por los nuevos grupos de la New Wave británica como The Specials, The Selector, Elvis Costello, The Jam o Onyx Low, entre otros. Los Cardíacos fueron el primer grupo español que en aquella época se decantó por el ska, pero también se adelantó varios años al posterior revival 60s y a la nueva psicodelia que invadió posteriormente estas tierras, con un gran repertorio de temas propios y con un buen puñado de covers de antiguas canciones de los Rolling Stones, The Kings o Loving Spoonful. Buena muestra de ello es esta versión del famosísimo Get Ready de los británicos Rare Heart que los Cardíacos interpretaban en español con el título de No cambies tus planes.

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2: Entramos en la recta final del programa de la mano de Robin Ford, uno de los guitarristas más destacados de la actualidad, especialmente dentro del mundo del jazz y el blues, aunque su versatilidad le haya permitido siempre moverse en diversos contextos musicales. Nominado 5 veces a los premios Grammy, Ford ha tocado con artistas de la talla de Joni Mitchell, Miles Davis, George Harrison, Bonnie Raitt, Bob Dylan, John Mayall, Greg Allman, Larry Carlton o Mavis Staples, entre otros muchos. Nacido y criado en California, el primer instrumento que eligió Robin fue el saxofón, que comenzó a tocar a los 10 años y que compaginó con la guitarra, que comenzó a aprender a tocar de forma autodidacta a los 13, tras escuchar un directo de los dos guitarristas de la Paul Butterfield Blues Band, Michael Bloomfield y Elvin Bishop. A finales de la década de 1960, Ford frecuentaba los auditorios del Fillmore y el Winterland de San Francisco para ver en directo a Jimi Hendrix, Eric Clapton, Cream, Led Zeppelin y otros grandes genios de la escena blues y rock. Años después, también descubrió el jazz gracias a artistas como John Coltrane, Wayne Shorter y, por supuesto, Miles Davis. Influencias que han permanecido con Robin Ford y que han desempeñado un papel fundamental en la particular fusión del jazz y blues que define su estilo. El tema original que vamos a escuchar, versionado por Robin Ford, está datado en 1937 y pertenece a la cosecha de uno de los mejores bluesman de todos los tiempos, Sonny Boy Williamson. Aunque para ejecutarlo, Ford se remite principalmente a la versión que en 1965 grabó su admiradísimo Paul Butterfield. Seguro que os suena su título. Good Morning, Little Schoolgirl.

Poco a poco hemos llegado al momento de despedir esta edición de Original y Copia, con la que cerramos temporada hasta septiembre. Y lo vamos a hacer con un poco más de rock and roll. Son la banda argentina Los Piojos los encargados de proporcionarnos un final por todo lo alto con un cover de uno de los temas que más definen la historia, la actitud y el estilo de sus satánicas majestades, alias The Rolling Stones. Los Piojos se formaron a finales de 1987 en la zona oeste del Gran Buenos Aires y la composición original del grupo estaba encabezada por Andrés Ciro Martínez, Gustavo Kupinski, Daniel Fernández, Miguel Ángel Rodríguez y Daniel Buira. Aunque nuevas altas, bajas, cambios y deserciones fueron variando la formación a lo largo de los años. De todos los grupos de rock surgidos en Argentina durante la década de los 90, Los Piojos se convirtieron en uno de los más populares, incluso después de su separación. No solo gracias a su poder de convocatoria y a las importantísimas cifras de ventas de sus álbumes, sino también por ser autores de una sólida discografía marcada de principio a final por un muy personal y característico estilo. Los Piojos publicaron su primer álbum de estudio, Chuck to Chuck, en 1992, y hasta casi el mes de mayo de 2009, cuando se separaron después de un concierto de despedida frente a 65.000 personas en el estadio del River Plate, nunca dejaron de producir nuevos trabajos, como así lo demuestra su docena de álbumes publicados. En septiembre de 2024, tras 15 años de inactividad, la banda anunció su regreso, que patentizaron con una larga gira por Argentina durante todo 2025, y como os hemos anunciado antes, va a ser una conocidísima canción de los inmensos Rolling Stones, la versión con la que vamos a cerrar el programa de hoy. Pero eso sí, no es un tema cualquiera, porque se trata de It's Only Rock and Roll, o Es Solo Rock and Roll, But I Like It, como dicen los Rollins, y como cantan Los Piojos, además en español y en directo. Pasad un buen mes de agosto, disfrutad lo que podáis y, sobre todo, escuchad buena música. Nos oímos en septiembre. 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

0: escuchar, ha llegado el momento de regresar. Nosotros nos disponemos a concluir con nuestra misión. Tengan la bondad de ser felices. Fue Zampayo Climaco, reportero del aire.
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2: Son las 4:20, 4:20 minutos.

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0: Bienvenidas y bienvenidos al programa Buenamente de este mes, espacio con el que estrenaremos también nuestro verano.
1: En nuestro programa de este mes vamos a charlar con Endika, ilustrador y diseñador de la marca de camisetas Txakurtxu.
0: Asimismo, vamos a viajar hasta la luna para hablaros de una leyenda china, la de la diosa Chains, diosa de la luna. Y ya que estamos ahí, vamos a dar una vuelta por el espacio con la NASA.
1: Además, escucharemos también un poema galáctico y nos divertiremos con los juegos de rol.
0: Poneros cómodos y cómodas que empezamos, como siempre con un poco de buena música. Os dejamos con The Beach Boys, una banda fundada en 1962, y con una de sus canciones más veraniegas y famosas, Surfing USA. ¡Empezamos!

Como ya sabéis, la NASA ha revelado los detalles sobre los módulos de aterrizaje, drones y vehículos que mandará a la primera base lunar. El esperado retorno a la Luna está previsto para el próximo otoño y contará con la ayuda de Blue Origin, la empresa espacial del fundador de Amazon, Jeff Bezos, que se encargará de construir parte de las máquinas que lo hagan posible. Estados Unidos aspira a que sus astronautas vuelvan a pisar la superficie lunar antes de que el presidente Donald Trump concluya su mandato en 2029. La NASA, según sus siglas en castellano, Administración Nacional de Aeronáutica y el Espacio, es la agencia del gobierno de los Estados Unidos responsable del Programa Espacial Civil, la investigación aeronáutica y la exploración científica del universo. Fundada en 1958, opera desde su sede central en Washington, D.C. y gestiona múltiples centros de investigación tecnológica en todo el país. El presupuesto de la NASA se sitúa actualmente en torno a los 25 mil millones de dólares. Para el año 2027, la Casa Blanca ha propuesto un recorte histórico del 23%, unos 6 mil millones menos, aunque la cantidad final de estos fondos depende de la decisión del Congreso estadounidense. El primer viaje tripulado de la NASA al espacio fue la misión Mercury Repstone 3, realizada el 5 de mayo de 1961. El astronauta Alan Shepard pilotó la pequeña cápsula bautizada como Freedom 7, convirtiéndose en el primer estadounidense en llegar al espacio. El futuro de la NASA está enfocado en establecer una presencia humana permanente en la Luna mediante el programa Artemis, para luego desde ahí lanzar las primeras misiones tripuladas a Marte en la década de 2030. Y hasta aquí mi pequeño repaso a la NASA. Espero que os haya gustado, interesado y seguro que muy pronto seguimos viajando juntos por el espacio. Agur.

James es el símbolo de la prosperidad agrícola, el romance y la gracia. En la mitología china es la esposa de Yi, el arquero, también conocido como Ou Yi. Según la leyenda, James bebió un elixir de la inmortalidad para que no cayera en malas manos. Perdió peso, flotó hasta la luna y obtuvo así la inmortalidad. Desde entonces vive allí con la única compañía de un conejo, Jade. James, la diosa de la luna, es el origen del festival del medio otoño. En este festival la veneran cada año en el momento de recoger la cosecha y la idealizan ofrendas para tener salud y riqueza. Este año, en China, el festival del medio otoño va a ser el 25 de septiembre. El apellido Chains, de origen chino, se traduce como largo, fluido y también desenfrenado, conceptos relacionados con el crecimiento o la prosperidad. Hasta aquí la leyenda de la diosa de la luna, Chains. Espero que os haya parecido interesante. Y ahora, cada vez que miréis la luna, os acordéis también de ella.

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2: Muy buenas, hoy vamos a divertirnos con los juegos de rol.

0: Estos juegos se basan en unas historias creadas por un máster, en las cuales un grupo de personas pueden divertirse solucionando problemas imaginarios que pueden llegar a resolver o empeorar, dependiendo de cómo tiren los dados o las decisiones que tomen. Os voy a dar un ejemplo con un juego muy conocido llamado Dragones y Mazmorras. Rescatemos al rey, dice uno de los jugadores. Y 4 horas más tarde, dependiendo de cómo fueran las decisiones que llegaron a tomar, puede acabar preguntándose uno lo siguiente. ¿Por qué estamos huyendo de una aldea en llamas, montadas en una vaca poseída, mientras el mago intenta seducir a un fantasma y un bárbaro le debe dinero a una secta de goblins? La respuesta es muy sencilla, mis queridos oyentes. Porque mientras un jugador sacó un 20, que es la jugada más alta que puede llegar a salir en un dado, uno de los zoquetes con los que estuvo jugando sacó un 1, que es la peor de las jugadas. Por lo que gracias a ese gafe, la civilización que quisiste ayudar empezó por razones inexplicables a lavar una gallina y colapsó. La conclusión que podemos llegar a sacar con esto es que los juegos de rol son una reunión de amigos para contar una historia muy épica y a la par graciosa, hasta que los dados deciden convertirla en un documental sobre desastres naturales, y todo esto depende de los jugadores, los cuales pueden ser o muy buenos o lo suficientemente mancos como para sacar dados bajos o directamente un 1, lo que puede causar el apocalipsis, y dependiendo de cómo fueran tus decisiones puedes hacer que el máster se ría de nuestra desgracia. El principio de estos juegos es muy sencillo, que es creando tu propio personaje. Puede variar dependiendo de lo que quieras elegir. Puede ser el típico humano, puede ser un elfo, puede ser un orco, un gigante. Y después de elegir el tipo de personaje que quieras, tienes que decidir qué es lo que quieres ser. Puede ser un caballero, un mago, un brujo. Y después de acabar eligiendo lo que quiere llegar a ser tu personaje, es cuando ya puedes empezar a jugar con nuestro querido máster. Desde hace un rato te puedes estar preguntando, ¿qué es un máster? Pues yo te lo respondo. Un máster es la persona que crea la partida, con toda la imaginación y locura como para hacerte sufrir y a la vez disfrutarlo. ¿Por qué digo eso? Eso es muy sencillo. Él crea la partida y dependiendo de lo que tú decidas hacer, él puede tener o no un guión para seguir la historia o directamente improvisar, porque las decisiones de un jugador pueden ser de locura máxima. Lo malo de esto es que hay veces que nos ve venir muy de lejos lo que queremos hacer y él, pues para entretenerse, puede poner un monstruo o una escena muy absurda para desestresarnos de la locura que hayamos hecho y acabar riéndonos. Y aquí os daré un ejemplo con 2 de mis compañeras. Yo seré el máster y ellas serán los jugadores. Muy bien, chicas. Habéis entrado en una habitación oscura. El aire es frío, demasiado frío.
1: Enciendo una antorcha.
0: Perfecto, hazme una tirada de salvación.
1: ¿Para encender una antorcha?

0: Exactamente. Saqué un 20.
1: Maravilloso, la enciendes. Pero aún así, la llama te juzga. Ahora tienes desventaja en todas tus acciones vitales.
0: ¿Cómo que la llama me juzga?
1: Está muy decepcionada contigo, pero conseguís avanzar. Más adelante os encontréis una puerta de aspecto completamente normal. ¿Qué queréis hacer?
0: ¿Y si yo abro la puerta?
1: Muy bien, hazme una tirada de iniciativa.
0: ¿Hay combate?
1: No, pero la puerta está lista para pelear contigo emocionalmente.
0: ¿Cómo?
1: La conclusión que podemos sacar con esto es que el máster existe para crear la historia que vas a jugar, para hacernos reír, llorar y ver el mundo que él mismo ha creado, o para alegrarse si ganas la partida. Más de uno se estará preguntando qué tipos de dados se pueden llegar a usar. Pues yo te puedo responder tranquilamente que puede haber 7 tipos. Un D4, que es el de 4 caras, que es como de aspecto triangular. El D6, que es el dado de toda la vida, que tiene ahí las caras de siempre. Un D8, que tiene 8 caras. Un D10, que tiene 10 caras. Uno D12, que tiene 12 caras. Y un D20, que es una de las que vas a utilizar la mayor parte de las partidas, que tiene 20 caras. Que con el 1 puede ser una pifiada total y con el 20 puedes hasta bailar con el fuego si te apetece. Y luego el de 100, que es igual que el de 10 caras. ¿Qué diferencias se pueden sacar entre el 20 y el 1? Si esa es la pregunta que te estás haciendo, aquí te puedo dar unas escenas de lo que puede llegar a pasar si sacas un 20 y un 1. Os voy a dar ahora mismo un ejemplo de lo que pasa en dichas situaciones. Intimidando a un enemigo, si el jugador saca un 20, te puede dar la frase de ¡buah! Me voy a quitar la capa con tanto dramatismo y carisma que mereceré un Oscar. Y el máster, si ve que ha sacado un 20, te puede responder algo así. El enemigo puede retroceder mientras pregunta ¿quién eres? Pregunta el villano, que ahora está incluso reconsiderando su carrera profesional y su sexualidad. Y por ejemplo, si sacas un 1, él intenta hacer la misma jugada de quitarse la capa con dramatismo, pero como has sacado un 1, tropezarás con tu propia capa, harás un sonido raro al caer quitándote 3 de vida, y el enemigo que ha visto todo desde su trono dirá, intentando no reírse, que si tú eres el que le va a acabar derrotando. Quitando los ejemplos que estoy dando con dragones y mazmorras, os voy a contar que hay muchos tipos de juegos aquí. Pueden ser tanto de rol, un rol de mesa, rol en vivo, de videojuegos, incluso hay librojuegos, que es dependiendo de la decisión que tomes, puedes irte de la página 5 a la página 50, y el rol de las cartas.

Y aunque haya muchos juegos, yo, personalmente, el juego que os recomiendo para divertiros, haceros sufrir y reconsiderar vuestra existencia, es el siguiente, La Llamada de Cthulhu. Es básicamente el juego donde te contratan como investigador valiente, policía, guardaespaldas, incluso un médico. Y a los 20 minutos ya estás dudando de tu carrera, de tu cordura y de por qué abriste la puerta en primer lugar. Empieza inocentemente un grupo de investigadores o un grupo de ciudadanos tal cual, está reunido y dice, vamos a resolver un misterio. Y luego puede acabar de la siguiente manera, leyendo un libro que claramente odia al mundo, viendo algo que tu cerebro ha archivado como error, archivo no encontrado, o que tu personaje acabe temblando al ver las sombras con forma geométrica dudosa en una esquina. Lo mejor es que no eres un héroe, como lo pueden ser en Dragones y Mazmorras. Eres más bien un señor, puede ser joven, adulto, entrada bien en la vejez, haciendo de guardia de seguridad, yendo de paseo. Puedes estar haciendo cualquier cosa hasta que acabes encontrando algo extraño y acabes diciendo, seguro que tiene una explicación lógica esa cosa que estoy viendo y que el universo te acaba respondiendo un rotundo no. En resumen, es un juego donde el verdadero terror no es el monstruo tentacular de esa esquina, sino darte cuenta de que cada pista que encuentras es básicamente el universo diciéndote que no debiste preguntar qué había detrás de aquella puerta. Si os ha llegado a gustar todo lo que os he contado, entonces os gustará saber que también hay muchos lugares que organizan eventos y partidas para jugar. O si no, también puedes jugar en tu propia casa con un grupo de amigos y alguien que tenga experiencia en estos tipos de juegos. Pero si no encuentras a ninguno de tus amigos con algo así, puedes ir a los siguientes sitios a jugar un fin de semana, un día festivo, un día que organicen algún evento. Algún sitio como la Asociación Quimera, por ejemplo, que organiza partidas y se puede apuntar quien quiera.

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3: Hola, muy buenas. En esta ocasión contactamos con vosotros para hablaros del bienestar ocupacional en el ejercicio.
4: ¿Qué quieres?

0: Estas son algunas de las actividades que podéis realizar para conseguirlo. Pero hay otras puramente físicas como running, natación, senderismo, etc., que nos pueden beneficiar de manera más activa.
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2: El verano es una época idónea para practicar ejercicio al aire libre, en parques, playas y en el campo. Por ejemplo, los baños de bosque son una terapia japonesa que consiste en pasear lenta y silenciosamente por la naturaleza, respirando los componentes terapéuticos que emiten los árboles. Reduce el estrés y abre los cinco sentidos.
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2: En Vizcaya destacan varias zonas por su riqueza forestal y espiritual: el Parque Natural de Urkiola y la comarca de Enkarterri.
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3: 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Otro ejemplo, en el Parque Amézola se puede disfrutar del Tai Chi, disciplina oriental que consiste en una serie pautada de movimientos fluidos en meditación.
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3: Según estudios científicos, el Tai Chi es especialmente recomendado para personas de la tercera edad por sus grandes beneficios físicos y mentales. Entre ellos están la prevención de caídas al mejorar el equilibrio, el alivio del estrés y el fortalecimiento de músculos y articulaciones.

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0: Muy buenas. Ahora vamos a diseñar un rato. A mí me ha tocado una entrevista y nuestro invitado de hoy diseña otras cosas. Desde el barrio bilbaíno de Recalde nos visita Endika, ilustrador y diseñador de la marca de camisetas Txakurtxu. Egunon.
1: Egunon.
0: Txakurtxu, perrito con diminutivo. ¿De dónde viene ese nombre? ¿También es tu apodo en la calle con tus amigos?
1: No. Es sin más, pues porque a mi perro a veces cuando le hablo en euskera le digo Txakurtxu. A cualquier perro en realidad le digo Txakurtxu, sin más. Y me hacía mucha gracia.
0: Vale, entendemos que estás a gusto con el nombre, tanto que se lo has puesto a tu marca de camisetas. ¿Te costó mucho elegirlo?
1: No, porque, a ver, todo viene de, esto viene a raíz del logotipo de, bueno, el logo de la marca, que es una foto que le hice a mi perro hace años con unas gafas de sol y dije, ostras, Txakurtxu queda guay y así se quedó.
0: Después de los años, ¿aún sigues identificándote con el nombre, entonces?
1: Sí, bueno, a ver, llevo un año con ello, así que sí, yo creo que va a ser como mi seudónimo artístico, aunque tengo otros tantos.
0: Cuéntanos cómo empezaste con toda esta aventura.
1: Pues fue el año pasado que me quedé en el paro, un día antes de mi cumpleaños. Dos días antes de mi cumpleaños y estaba en el bar con los colegas y había un bolígrafo y una hoja y dibujé el centro de trabajo en llamas y dije, hostias, qué guay quedaría esto en una camiseta. Y así empezó todo.
0: Vale, ahora sabemos de dónde viene uno de los diseños, perfecto.
1: El principal, vaya.
0: El principal. Y luego, ¿cuándo te diste cuenta que tenías ahí algo que podías explotar, que podías aprovechar?
1: Pues ese mismo verano, que de repente, yo no sé si será por el tema de que nos escuchan con los micrófonos del teléfono, que empezaron a salir máquinas de prensas de calor para estampar y dije, pues fíjate, va a ser esta. Y empecé todo, pues eso, mi descripción en la cuenta de Instagram es eso, sin un duro, sin talento, sin nada, todo caos y para adelante con lo que salga.
0: Vale, o sea que ese es más o menos el proceso de tu primera camiseta.
1: Eso es, Sutan.
0: ¿Y te acuerdas de alguno de tus primeros diseños?
1: El primero, Sutan, y luego como ahí soy bastante en el colegio, mi profesor, uno de mis profesores del último ciclo de primaria me decía que era un poco macabro, porque me gustan mucho los esqueletos y los monstruos, y pues tiré por los esqueletos, y todos mis diseños más o menos son de ese pelo.
0: O sea que no te identificas con el típico niño que de pequeño pintaba hasta las paredes.
1: No. Sí que de pequeño tenía mucha más habilidad para dibujar que ahora, eso es verdad. Pero con el paso del tiempo pues he ido dejándolo y me ha vuelto a surgir. Me compré una tablet para dibujar y a raíz de eso, pues hasta aquí.
0: Vale, y en cuanto al tema de la formación, ¿estás ahora con algún curso, algo de formación dirigido al diseño?
1: Sí, ahora mismo estoy haciendo diseño gráfico, bueno, diseño y gestión de la producción gráfica y mi intención es ser profesor de esto, pero casualidad pues tiene que ver con lo que hago. Así que, genial.
0: O sea, que piensas que te vas a dedicar más a la docencia que al diseño.
1: Ese es el plan principal. Luego lo que salga, ya te he dicho, es puro caos. Yo vivo al día, no pienso en el futuro, pero poco.
0: Y hablemos un poco de los diseños y de la técnica. ¿Cómo son las ilustraciones que haces?
1: Pues básicamente es todo relacionado con esqueletos. Si tengo alguna ida de olla y digo, ostras, voy a dibujarla, pues procuro dibujarla. Sí que ya te he dicho que no tengo tanta habilidad como de pequeño, entonces tiro mucho de los pinceles que dan las aplicaciones tipo Procreate y así. Y general, bueno, siempre en euskera, que es lo que, pues, quiero decir, si voy a hacer algo creativo, por lo menos quiero impulsar la lengua de aquí.
0: Vale, era algo que te queríamos comentar a continuación, que hemos visto que tus diseños están relacionados en gran parte con Euskal Herria. Uh-huh. Tanto pues a nivel de antigüedad como de modernidad.
1: Eso es, sí. El diseño de Buster tu Modernitatea, pues son dos Dancharis. Y sí que es verdad que a mí me gusta todo, en realidad. O sea, no hay nada a lo que le haga ascos, por así decir. Pero, pues, tirando un poquito por las raíces de aquí, de como tú has dicho, en Euskal Herria, pues me puse a dibujar eso el verano pasado también, justo, y dije, ostras, pues vamos a... El cliché este de... El cliché, no, el meme un poquito de Reject Modernity, Embrace Tradition, vamos a euskaldunizarlo. Y quedó chulo, la verdad, estoy muy contento con él. Es de los que más me piden.
0: Imagínate, claro, la gente no puede ver a través de las ondas tus diseños. ¿Cómo describirías tus trabajos? Para que la gente se haga una idea.
1: Caos, idas de olla, siempre, yo siempre digo que vivo por y para la comedia. Entonces siempre intento tirar un poquito por el tema de hacer reír al espectador, por así decir. Y como no puedo dedicarme a la comedia porque tampoco tengo esas habilidades, pues procuro que sea un poco crudo, que sea cómico y que sea euskaldún.
0: Vale, y también hay un mensaje en las camisetas. Las frases también son tuyas. ¿Qué parte de apoyo tienes de tu entorno a la hora de diseñar estos productos?
1: Sí que me dan ideas a veces, pues como yo digo, me la cuentan y tengo una idea para una camiseta, bla, bla, bla, no sé qué. Y al final sí que últimamente no estoy diseñando mucho, pero tengo muchas ideas en el tintero porque ahora estoy a mil cosas. Como te he dicho, estoy pluriempleado. Y no es tanto mi entorno, sino el algoritmo oscuro de Instagram que tengo, que solo me salen memes norteamericanos súper oscuros, y procuro llevarlos a la práctica aquí con Chakurchu.
0: Claro, ¿quieres que sean mensajes que invitan a pensar o...?
1: No, en principio no. A ver, pues no sabría decirte. Ahí sí que tengo algún diseño que todavía no ha visto la luz, que es muy anti-especulación, pero no sé llevarlo al plano ilustración, aunque yo creo que ahora en verano, que va a tener un poquito más de tiempo, sí que puede que lo saque. Es bastante más crudo que lo que tengo ahora.
0: Vale, y todos los diseños que hemos visto hasta ahora son en blanco y negro. ¿Es casualidad? ¿Tienes pensado meterte con el color también o es que realmente va más con el tipo de camisetas que quieres hacer?
1: Pues en realidad, como todas mis camisetas y las tote bags que pueda llegar a hacer son negras, porque siempre yo soy full black, al principio sí que pensé, ostras, pues si meto colores igual hace una plasta enorme el DTF, porque al final no deja de ser una plasta de pintura con pegamento. Y dije, pues prefiero en blanco y negro, que es más sencillo, y así si quisiera tirar a serigrafía en algún momento, que estoy en ese proceso ahora de hacer todo con pantallas de serigrafía, pues sería más sencillo hacer una que hacer tres. Así que, pues, por ahí van los tiros.
0: Vale, es que será, digamos, que la siguiente pregunta que nos contas es un poco las técnicas que empleas para tus diseños.
1: Yo utilizo DTF, es pues una plancha de calor, es una tinta especial que tiene un pegamento que se adhiere al textil, y es un proceso, si tuviera una impresora de DTF sería más rápido, pero claro, tengo que encargarlo, me tarda más o menos un día, dos. Sí que es verdad que se lo encarga un chico que está en Sarrico y lo hace bastante rápido. Euskadi DTF es la empresa. Un saludo a Patricio.
0: Vale, pues, ¿y estás investigando alguna nueva técnica o quieres aplicarlo en algún nuevo formato?
1: Sí, la verdad es que llevaba tiempo pensando, ya me he comprado dos máquinas, una para hacer alfombras, se llama tufting la técnica, y otra para grabar en cristal y en piedra, y hacer pues espejos o ceniceros o vasos, no sé. Es todo esto con tiempo ya, a ver en verano que... ¿Cómo le metemos?
0: Vale, y luego también láminas, ¿no? Y algún otro tipo de soporte, creo que has trabajado también.
1: Eso es, las láminas en principio las saqué para venderlas, pero dije, vamos a dar el detalle, ya que comprar una camiseta que para mí, pues, Es que esto va como al principio, que tampoco te lo he dicho. Yo quería hacer camisetas de tallas grandes y asequibles, no una camiseta de 50 euros, como cuestan ahora, y más o menos buena calidad. Entonces, pues ya que comprar una camiseta que cuesta 25 o 30 euros, pues una lámina en papel de acuarela con el diseño, pues como un detalle que tampoco me cuesta mucho hacerlas.
0: Vale, y claro, ya nos has dicho que eres pluriempleado y nuestra pregunta era si es fácil trabajar o dedicarse profesionalmente a la ilustración. Creo que con eso ya nos ha respondido parte de la pregunta.
1: No, tampoco me definiría como ilustrador, como tal. Porque no tengo una formación en no conozco esas técnicas. Ya te he dicho que tiro mucho de pinceles de Procreate. Sí que me gustaría aprender o por lo menos perfeccionar la técnica. Pero en muchos ratos libres sí que me pongo a dibujar. Y como lo hago todo en multitarea, que es lo que tiene el TDA, pues me pongo la tele mientras veo reels de Instagram y oscurezco más mi algoritmo y dibujo a la vez o saco ideas o lo que sea.
0: Vale. ¿Y el espacio de trabajo? ¿Tienes estudio propio? ¿Dónde trabajas? ¿Dónde te sientes más cómodo en este momento?
1: Pues realmente me da igual, como tengo un estudio donde hago las camisetas que comparto con más gente, un estudio creativo, y muchas veces ahí en la zona de descanso que le llamamos, pues me pongo a dibujar, o si no en el bar tomando un café, me llevo el iPad, es como muy de niño pijo, pero no sé, en cualquier sitio es bueno.
0: Para ir terminando, ¿estás contento con cómo están avanzando las cosas? ¿Piensas que van a ir mejorando? ¿Qué expectativas tienes?
1: Pues de momento bien. O sea, sí que es verdad que ahora tengo algunos encargos que me está costando un montón sacarlos adelante, porque ya te digo, entre los dos trabajos no tengo tiempo casi ni para mí. Entonces tengo que gestionar pues los temas familiares, tengo que gestionar el tema de los trabajos, el tema del perro también, que tengo el perro Yun, lo tengo en custodia compartida con mi ex. Y no, cuando me toca a mí, pues no, claro, tengo que dedicarle tiempo. Entonces ahora mismo estoy con él y me está costando un montón sacar todo adelante. Pero yo creo que vamos por buen camino.
0: Bueno, pues para terminar, y como siempre en este programa, pues te dejamos el micro abierto para que invites a los oyentes a ver tus diseños, a que les digas dónde pueden conseguir comprar tus camisetas, no sé, lo que te apetezca decirles, pues adelante.
1: Pues básicamente solo tengo la cuenta de Instagram, que es Chakurchu, y ahí me podéis seguir y ver algunas idas de olla, porque últimamente estoy haciendo una publicidad un poco rara con los del estudio creativo, y ahí está, y súper accesible a todo el mundo, súper enrollado y como enrollo, y estoy abierto a propuestas también.
0: Vale, pues es que ricasco, otro chagatik, y hasta la próxima.

Para ellos va dedicada esta canción de Cher, titulada Believe, canción que fue número uno el año en el que nació Josemi. A ver si adivináis qué año fue.

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1: Buenas, hasta aquí nuestro programa Buenamente de este mes. Esperamos que hayáis disfrutado tanto escuchándolo como nosotras haciéndolo.
2: Os recordamos que podéis mandarnos vuestras sugerencias y comentarios a nuestro email 97irratia.buenamente@gmail.com.
1: Aprovechando que ya está aquí el verano, os proponemos que nos enviéis vuestra canción del verano.
2: Y para animaros a hacerlo, aquí os dejamos nuestra apuesta. La Graciosa de Quevedo. Agur.

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0: ¿Y qué? Esto tiene que seguir o tiene que empezar a ser una fiesta, ¿eh? Y para eso vamos a cantar algún tema de del origen.
1: Pop, pop.

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